Exa, ya a las 6:05 a través del 95.7 de tu radio. En un accidente. ¿Ya te la sabes? A ver, canta en conexión psíquica. Venga. Si está mal, ¿qué? Si fuera por mi ex. 6:06. Buenísimas y chulísimas tardes para todos. Oficialmente estamos arrancando la tercera hora juntos a través del 95.7 de tu radio. De aquí hasta las 9 te seguimos acompañando en la aventura. Somos el Vesper Team y por supuesto te invitamos a que te reportes dónde andas. A ver, no te veo, pero sí te leo y te escucho, así que manifiéstate, Tete, 771-4731-957, queremos saber de ti. Así que venga, acá te leemos y escuchamos, ¿vale? 6:06. Yo soy Bricia Solís, él es Maluma, junto a Shakira. Esto es lo nuevo y se llama Agua. En Radio Disney, ya a las 6:06.

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Olivia Rodrigo y lo que te canta se llama Drop Dead, ya las 6:20 a través de Radio Disney. Y por supuesto que nosotros seguimos con el veredicto del lunes. La pregunta es, si por ejemplo tu pareja sale o va a salir con X o Y persona, ¿te tiene que decir? Inciso A, sí, más que nada por seguridad y saber con quién está. B, no es necesario, puede salir con quien sea. Y C, depende con quién vaya y si no, o si lo conozco o no. Entonces, hoy te preguntamos a ti.

Oye, y es que sí, tenemos que justamente está el veredicto del lunes está poniendo súper interesante. ¿Por qué? A ver, ¿por qué sí es importante que tu pareja te diga con quién sale? Dicen los expertos en estos temas sociales. Porque la transparencia ayuda a evitar secretos y malos entendidos. Cuando ambos comparten información de forma natural, se fortalece también la confianza. Aparte, si por ejemplo llevo mentiras o situaciones que dañaron la relación, es comprensible que la persona afectada necesite como, pues más claridad, ¿no? Mientras reconstruyen esa confianza, siempre que existan acuerdos mutuos y obviamente razonables. Pero también está la contraparte, porque no está obligada u obligado a contarte cada detalle. Porque los celos me hacen daño, enloquecen. No justifican controlar la vida de otra persona, no. Si cada salida, por ejemplo, termina en una discusión, si hay prohibiciones sobre con quién puede hablar o si necesita mostrar constantemente que no está haciendo nada malo, la relación puede volverse asfixiante y ahí está la parte incómoda de la historia. Y es que la confianza no consiste en tener acceso a cada movimiento de tu pareja, también significa aprender sí a manejar las inseguridades sin convertirlas en reglas para el otro. Por ejemplo, si tu pareja quiere salir y tú te sientes incómodo, ¿tienes derecho a pedir explicaciones o necesitas aprender a confiar? Hace rato lo decían y lo decían muy bien. Si la otra persona es emocionalmente madura, va a entender muchísimas cosas y evidentemente nos vamos por la opción A, de comunicar, de decir y todo, sin que esa información provoque escenarios medio marcianos y tóxicos en la mente de otra persona, ¿estás de acuerdo? Pero bueno, aquí lo importante es tu opinión, así que te esperamos en el 771-4731-957.

0: de José Madero y se llama Arrópame. ¿Ya checaron la letra de esta canción? ¡Wow! Te prometo que cuando le pongas toda la atención del planeta, te va a conquistar. Pepe sabe lo que hace, Pepe sabe lo que escribe. Ya a las 6:35 a través del 95.7 de tu radio. ¿Pero qué está pasando allá afuera? ¿Qué pasa en las calles de la ciudad? ¿Nos acompañas?
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0: Resulta que vas a encontrar tráfico intenso desde el Isteza, explanada Pachuca, esto en dirección al sur de la ciudad. Vas a tardar alrededor de 40 minutos en cruzar ese tramo, así que mucha paciencia. Y tu radio encendido y a todo volumen en el 95.7. Aquí te acompañamos. No estás sola, no estás sola. Aquí vamos contigo.
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0: a través de Radio Disney. Oye, y el veredicto del lunes está bastante padre, ¿eh? Me encanta. Muchísimas gracias a todos por participar. Ustedes tan genuinos en sus respuestas, ¿eh? Y me encanta. Al final, creo que es lo más importante, o sea, que seamos realmente espontáneos y que digamos la verdad, ¿no? No es como que, ay, me encasillo la respuesta A, pero no, este tema da muchísimo, muchísimo para seguir compartiendo, así que te escuchamos. Ay, escuchamos tu veredicto. No puedo decir tu nombre, perdóname. Más bien, agradécemelo.
1: Hola, hola, Bris. Muchas gracias. Sí. Ante todo el anonimato, me parece muy bien. Pero sí, yo creo que solo es así como, no es de que tenga que avisar todo, okay. Pero pues de repente es como que salga en la plática. Bueno, este sí sale de repente y tampoco damos tantos detalles, pero yo creo que también en la confianza se va dando y pues ya cuando ves, tú también dices cosas que es que de repente es él y yo bromeamos. Ahí nos hacemos andando haciendo burla, que de seguro le gusta más quién y que de seguro yo no sé qué y así cuestiones, ¿no?
0: Ok, nada más no se vayan a terminar peleando, por ese tipo de bromitas que de repente uno no está, a veces estás como de humor, para, así que ahí les encargamos, chicos. Ya a las 6:50, dice por aquí, a mi punto de vista, mis cosas no deben de decir dónde andan, porque el respeto ya no se pierde. Solo tanto él como yo siempre nos avisamos dónde y con quién estamos. De mi parte, por tanta inseguridad y por el respeto a mi persona. Y sobre salir con los ex, pues, no creo. De mi parte paso, porque yo no quedo como amiga de mis ex. Siempre me cercioré de ser su pesadilla para que no me buscaran. Me encanta. Chucky, tú muy bien, me quedas muy bien. Muchas gracias por compartir, ¿vale? Oye, te mandamos un abrazo y un beso gigante. Que te recuperes muy pronto. Mira que con la gripe y la fiebre y todas esas cosas, lo que necesitamos es reposo. Tu cuerpo te está diciendo stop. Así que descansa, por favor, que pronto andes, pero si al millón, ¿va? Ya a las 6:50, seguimos esperando tu veredicto. Cuéntanos, opción A, B o C. A ti sí o sí, te gusta que te avisen. A ti, bueno, en este caso podrías optar por la opción 2, que es como, no tengo tema, pero quizá te inclinas por la opción C. Depende de con quién vaya a salir, en este caso tu persona especial. ¿Tú qué harías?
2: ¿Usted qué haría?
0: ¿Es eso? Ah.
2: ¿Usted qué haría?
0: Mejor el B.
2: ¿Usted qué haría?
0: Vámonos por el C.
2: ¿Usted qué haría?
0: ¿Tú qué harías?

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10: Son las 7.
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12: A Radio Disney, me gustaría que me pusieran, por favor, Hate That Made You Love Me de Ariana Grande. Muchas gracias.

7:08, Love Me Do, música de los Beatles a través del 95.7 de tu radio, el cuarteto de Liverpool. Eso dice. Hola, bien. 7:08, yo soy Bricia Solís y te sigo acompañando a través del 95.7. Te saludamos, Miguel, a ti y a tu hija, un abrazo gigante. Oye, ¿cómo crees? ¿Cómo crees que...? Bueno, ¿cómo crees? ¿Cómo crees que confundimos la voz de Kenia Oz con la voz de Belinda? ¡No! Esas son buenas, nos queden bien, nos queden bien. Les mandamos abrazos, gracias por la sintonía. Ilián, feliz tarde. Mucho tráfico en la ciudad, ¿verdad? A manejar con precaución, les mandamos abrazos. También te saludamos, Marco, gracias por estar con nosotros. Yamilet, buenísimas y chulísimas tardes. Oye, ya prácticamente para cerrar justamente el veredicto del lunes, ahí les va, esta opinión dice, yo voto por la D, que esa evidentemente no existe, ¿no? Dice, la persona decide si te dice o no, basándonos en una relación sana, la confianza, el respeto, los límites, la lealtad que da uno, no tendrías por qué pedirlo, y si lo pides, no deberías estar ahí. Una relación de pareja es compartir, no imponer. Existen situaciones, palabras, en la forma de cómo te lo dicen, que también sonaría de una forma de manipulación. Dice, para mí la persona que sale decide si sale, si no, con quién, por qué, a dónde, y decide si se lo comparte a su pareja. Ok, respetable. Ya, me sentí regañada. No, mentira. Te mandamos un abrazo. Lo que mejor les funcione, ¿no? Al final todos tenemos dinámicas en nuestras relaciones afectivas que nos funcionan y pues evidentemente si eso de alguna forma le apuesta todo a la lealtad, al respeto, a la comunicación, está perfecto. Cada quien decide cómo conducirse, ¿no? Ya las 7:10 a través de Radio Disney. Momento más música. Ya llegaron los Rolling Stones. Yo soy Bricia Solís. Ahora sí, son buenas noches, ¿verdad? Sí, claro. La temperatura en la ciudad, 18 grados centígrados. ¡Qué deli!

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música de Eden Muñoz junto a Alejandro Sanz. Esto se llama Llora Poesía. 7:19 a través de Radio Disney 95.7. Y por supuesto que nosotros te invitamos a que sigas reportándote a través de tu conexión 771-4731-957. Pero he de confesar que hemos llegado a un momento precioso. Mi momento favorito de la noche, o uno de mis momentos favoritos de la noche. Porque cuando nos despedimos también nos encanta, curiosamente. Pero bueno, llegó el detrás de. Y fíjate que amamos justamente poner bajo la lupa diferentes canciones. Esas canciones que pues tocan nuestro corazón y que son completamente especiales. Hoy te vamos a contar el detrás de la historia de Crying de Aerosmith. Fíjate, es la historia de una persona que se da cuenta de que está perdiendo a alguien importante y que aunque intenta ocultar lo que siente, el dolor termina saliendo a la superficie. La canción habla de arrepentimiento, del amor que se escapa de las manos y de ese momento en el que uno comprende demasiado tarde lo que realmente significaba una persona. ¡Ah! Ya voy a llorar. Publicada en 1993 como parte del álbum Get a Grip, Crying se convirtió en una de las baladas más famosas de la banda. Aerosmith, que era conocido precisamente por su energía así súper rockera, mostró aquí un lado mucho más vulnerable y sentimental. La voz de Steven Tyler transmite justamente la desesperación de alguien que intenta salir adelante, pero que todavía está emocionalmente atrapado en una relación que le dejó huella. La canción fue escrita precisamente por Steven Tyler, por Joe Perry y Taylor Rhodes, y se lanzó como sencillo el 20 de junio del año 1993. Su letra puede entenderse como una expresión de sentimientos que muchas personas experimentan cuando una relación se rompe y deben enfrentarse a sus propios errores. ¿Te ha pasado? ¿Has estado ahí? Yo también. Y pues bueno, una parte importante de la historia de Crying está precisamente en su videoclip, protagonizado precisamente por Alicia Silverstone y Stephen Dorff. En él, una joven descubre que su novio le es infiel, se te hace familiar, y decide justamente terminar con esta relación, ¿no? A partir de ese momento, comienza un proceso de rebeldía y de búsqueda de independencia. Cambia su apariencia, se hace un piercing y demuestra que no necesita seguir atada a una persona que la lastimó. Al final, cuando salta desde un puente con una cuerda elástica, convierte lo que parecía un acto desesperado en una declaración de libertad. Lo interesante es que el videoclip cuenta una historia de desamor desde una perspectiva diferente. Mientras la canción transmite dolor y mucha vulnerabilidad, la protagonista del video transforma ese sufrimiento en fuerza. Es como si dijera que llorar por alguien no significa que tengas que quedarte a su lado ni permitir que siga haciéndote daño, ¿no? En el fondo, Crying no trata solamente de llorar por amor, no, sino de lo que ocurre cuando amar a alguien deja de ser suficiente para mantener una relación. A veces puedes extrañar a una persona, sí, recordar los momentos bonitos, sí, y seguir sintiendo algo por ella, sí, pero también puedes llegar a comprender que necesitas alejarte para recuperar tu propia vida, ¿ok? Esa mezcla de tristeza, de nostalgia y liberación es lo que hace que la canción siga conectando con tantas personas, incluso décadas después de su lanzamiento. Y quizá esa sea la razón por la que emociona tanto, porque no siempre lloramos únicamente por haber perdido a alguien. También lloramos por lo que imaginábamos que íbamos a vivir con esa persona y que al final nunca sucedió. ¿Ok? Ahora que te contamos el detrás de Crying, es momento de que la escuches a todo volumen, porque te prometo, después de escuchar el detrás de esta canción, ya no suena igual.

con esta canción. ¿Ya checaron la letra de esta canción? No. Nos rendimos ante el talento de Cani García. Y pues bueno, Carin León es muy, muy bueno. La letra de esta canción está bastante deli, ¿eh? Así que disfrútala, por favor. Y cuando la escuches en el 95.7, ponle toda la atención. Es que los dos son grandes intérpretes, ¿eh? O sea, ¡ah! Me duele esta canción. Ya a las 7:36, ¿dónde estás tú? 771-47-31-95-7. Te saludamos, Mati precioso. También te saludamos, Iván, y por supuesto también Ivette. Les mandamos abrazos. Gracias por la sintonía. Oye, ya por acá me andan echando apuestas para el próximo encuentro de el Cruz Azul contra el Pachuca. Vienen pronto, en este mes, de hecho. Pero no me gustan las apuestas. Les voy a ganar y no quiero. Dios, ¿qué hago? Dame una señal. Ya a las 7:37, te estoy correteando. Latin Mafia.

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7:53 a través de Radio Disney 95.7. Buenísimas y chulísimas noches. Ya, ahora sí, camino a casa, por fin. O a la feria, ¿verdad? ¿Te andas desviando? O a los tacos. Ay, no puede pasar en este lunes, arrancando la semana con actitud, con alegría, con energía, con un montón de oportunidades de mejorar, de crecer. Y pues bueno, si no fue el mejor de los días, porque de pronto uno inicia la semana de una forma un poquito marciana o complicada, pero mira, que la música te acompañe en ese recorrido a casa, o a la fiesta, o a la feria, o a donde quiera que te dirijas. Pero que la actitud también no se despegue de ti. Aquí estamos contigo y este equipo, el Vesper Team, te quiere regalar esta canción. Bonito. No estamos exagerando en optimismo, ¿eh? Pero todo nos parece bonito. ¿Cantamos?

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8: Son las 8.
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10: Quería escuchar a Katy Perry. Saludos desde Nicaragua. Buenas noches.

las 8:05, la música Katy Perry, eso se llama Watch It Burn. Ya las 8:05 y por supuesto, aquí inicia la última hora juntos. Ya casi nos vamos. Nos quedan 54 minutos para compartir, así que los vamos a aprovechar, ¿ok? 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Saca ese lado creativo, inspírate precisamente en las tradiciones del Día de Muertos y escribe tu propia calaverita literaria. 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Ya a las 8:06, yo soy Bricia Solís y es momento también de que compartas con nosotros lo bueno de hoy. Arrancamos semana. ¿Cuál es? En medio del caos, en medio de quizá muchísimo tráfico, hubo cosas buenas, salió el sol, gracias a Dios. Para mí fue de las cosas más buenas de este día, fue un regalo. Y yo sé que también para muchas personas que justamente ayer estuvieron batallando con los temas de la lluvia. Así que, gracias Dios por ese solecito tan bonito del día de hoy. 8:07, ¿qué fue lo bueno de hoy? Queremos que nos compartas. Yo quiero celebrarlo contigo.

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tenemos las noches. ¡Ay! ¿Las noches que qué? Perdón, Sebastián Yatra, es horario. Ah, no, ya no es horario familiar. No pasa nada. Ay, chicos, 21 minutos a través de Radio Disney. ¿Qué onda con el clima para el día de mañana? Tiene rato que no escuchamos esta canción. Me pone de buenas. Gracias, Sebastián. Ya atrás. Mañana se verán principalmente intervalos nubosos con lluvias moderadas en la Bella Airosa. O sea que mañana vas a poder lavar tu ropa nuevamente. Sí. Si ya tenías ahí acumulada una montañísima, mañana puede bajar un poco. Aunque se esperan cielos nubosos con chubascos tormentosos por la tarde, las temperaturas van a oscilar entre los 10 y los 22 grados durante el día. La máxima la vamos a alcanzar sobre la 1 de la tarde. Y a lo largo del día va a prevalecer el viento moderado. Tómalo muy en cuenta, ¿vale? 8:22, así las cosas con el clima. Ahora es momento de ir con más música, Eric Bryan. Eso se llama Desayuno pa' Dos. Buenas noches, Pachuca. Buenas noches, mundo.

Elena Rose. Esto se llama Tú, Tú, Tú. ¿Cómo dice Elena Rose? Igualito a ti, que tenga tus ojos, que tenga tu boca. Ya las 8:30. Oye, ¿qué es lo que agradeces hoy? ¿Qué son las cosas buenas? ¿O cuáles son más bien las cosas buenas que te sucedieron hoy? Dice por acá, dice Grace, es que aquellos acontecimientos y personas me recuerdan lo importante que es parar, porque descansar y darse tiempo para uno mismo es muy, pero muy importante. Sí, no todo es andar en el acelere. Miren que la vida nos lo ha enseñado de diferentes maneras. Y a veces hasta con una gripa o gripe, como le quieras llamar, la vida te pone un stop y te dice, ya, le puedes bajar dos rayitas a tu acelere y puedes regalarte, no sé, una tarde para descansar, desconectarte absolutamente todo y regalarte ese tiempo para ti. Y eso está padre. Entonces, creo que también son formas de amor propio, ¿ok? Así que bienvenidos sean esos breaks, bienvenidos a ese descanso que a veces el cuerpo está pidiendo a gritos. Ya las 8:31. ¿Cuáles son las cosas buenas que te sucedieron el día de hoy? Queremos leerte y escucharte en el 771-4731-957. Mientras tanto, música de ánima, eso se llama Angel. Qué buena, Bad Angel. Qué buena rola. Disfrútala, por favor. Y bueno, si todavía tienes que trabajar o apenas estás a punto de iniciar la jornada, esta canción le va a regalar muchísima pila a tu día o a tu noche, más bien. Disfrútala, por favor.

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depresión es todo lo que está bien en la vida. Cuando uno de pronto dice, ya no puedo más. ¿Quién dice que no se puede? ¿Y quién dijo flojera? Oye, la pregunta es, ¿de dónde se apaga este equipo, verdad? Oye, traemos muchísima energía. Ya no vamos a tomar tanto café. Bueno, al menos no tan cargado. La cafeína está haciendo lo suyo. 8:45. Es broma. Ya nacimos con ese tipo de batería incluida. 8:45. Recuerda, tu conexión está disponible aquí. 771-4731-957. Ya casi nos vamos. Nos quedan 15 minutos. Así que aprovechemos. Ahora es momento de más música. Ya llegó Robbie Williams. Eso se llama Beauty. Eso es lo nuevo de Robbie. Oye, que estuvo en nuestro país. Mucho amor, además, porque venía acompañado, ¿verdad? Bien acompañado. Está bien, nos gusta verlo feliz. Mira que ha pasado por etapas, periodos de muchísima opacidad, de mucho dolor. Un declive incluso en su carrera, ¿no? O sea, creo que nos pudimos dar cuenta de muchas situaciones en su peli. Y podemos decir que ha sido un hombre muy valiente. 8:45, más música. Robbie Williams.

mi Shakira. Como Shakira. 8:50 a través de Radio Disney 95.7 y ya nos vamos. Nos despedimos. Gracias, Rafa. Un abrazo gigante. Que tú también tengas una noche espectacular. Descansa. También por acá dice Jova, lo bueno de hoy. Dice, lo bueno de hoy escucharlos hacen que la tarde se pase más agradable. Paso. Oye, este equipo llegó con todo. Muchas gracias, Jova. Un abrazo. Y por supuesto, gracias Viri, Grace, Mario. Dice que faltan 13 minutos. No, faltan 9 minutos, Mario. ¡Ya fuga! ¡Ahora! Gracias por la sintonía, Maxwell. Gracias por todo el apoyo en producción. Yo soy Bricia Solís. Ha llegado el momento ahora sí de decirles compare moi. Pero antes, quiero decirte algo. Recuerda, la discreción también es una forma de lealtad. No todo lo que sabes debe convertirse en conversación, ni toda confianza recibida merece terminar en boca de otros. Una persona confiable no es la que guarda secretos. Es la que cuida dignidades, que no se nos olvide. ¡Ok! ¡Pero vamos! Los quiero con todo mi corazón de melao, familia. Con este beso. ¡Mua! O mejor con este. Me despido. Que Dios los bendiga. Hasta mañana. Los quiero, bye bye. Cántenme, por favor, porque si no me cantan, no me voy. Y ya me quiero ir.

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1: 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Son las 9.
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0: Son las 11.
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14: ¿Cómo están? Soy Claudia Mejía, un nuevo episodio de Ya Oíste. Esta vez yo... Ahí los que me están escuchando quiero que se pregunten, ¿hace cuánto no se desparasitan? ¿Hace cuánto no desparasitan a toda la familia, a la mascota? Lo que también es muy importante. Ahí pregúntenselo porque hoy traemos un tema sobre parásitos. Está conmigo el doctor Jesús Manuel Rodríguez Guzmán. ¿Cómo estás, doctor?
15: Hola, ¿cómo estás? Muy bien, muchas gracias.
14: Y yo quiero saber primero, antes que nada, ¿esta parte de la cisticercosis es igual que la tenia que escuchamos por ahí? ¿Qué pasa con esto?
15: De hecho, justamente eso es algo muy interesante, que es con lo que vamos a hablar. O sea, hablar de cisticercosis realmente es hablar de una fase de lo que es propiamente un microorganismo que se llama teniasis, que es un parásito. Taenia, hay dos tipos. Algo que se le llama Taenia solium y Taenia saginata. La que vamos a abordar para hablar de cisticercosis es la Taenia solium.
14: Y me remonto al cerdo, ¿no? Porque pues la misma palabra lo dice. Pero tenemos tal vez este mito muy bien arraigado de que el cerdo no bien cocido... ¡Pum! Cisticercosis. ¿Es así o no es así?
15: No exactamente. De hecho, justamente es lo que vamos a abordar en este momento. Tendríamos que hablar de lo que es el ciclo propiamente el ciclo de la cisticercosis y el ciclo de la tenia. Y hablaríamos como tal, tendremos que tener en cuenta dos cosas. El cerdo se le conectaría como un hospedero intermediario y al humano como un hospedero propiamente definitivo. Pero ¿qué pasa realmente aquí? Si hablamos realmente de lo que es el cerdo, ¿qué nos aportaría el cerdo? Realmente hablaríamos de esto. El humano o la cadena de transmisión o el mecanismo de transmisión se llama fecal oral. Y realmente en el humano sí ocasionaría tanto teniasis como cisticercosis. En el cerdito no ocasiona lo que es teniasis. En el cerdito solamente ocasiona lo que es la cisticercosis. En el humano, en el cuerpo humano, tendríamos este gusano. Propiamente la tenia. Es un gusano plano, tiene una cabeza y se caracteriza porque tiene como cuatro ventosas, es decir, cuatro como hoyitos, por así decirlo, en su cabeza. Y tiene unos ganchos que se van atando al intestino. Esto es lo que hace que realmente se fije al intestino. Pero, ¿cuál es la característica de este gusano? Este gusano es hermafrodito, se reproduce por sí mismo, tiene tanto reproductor masculino como femenino. Y es plano, y cada una de estas cositas planitas adentro alberga huevecillos. Y entonces ahí empieza el ciclo. Entonces, ¿qué pasaría con esto? ¿Sabes? Una cosa interesante y que me gusta mucho. ¿Sabes cuánto mide este gusano? Mide de 2 hasta 7 metros. ¿Qué? Y eso es muy interesante porque imagínate, en cada una de estas segmentos que se van formando, hay miles de huevos. Entonces, ¿qué pasa justo ahí? Justo ahí lo que hacemos es de que existen prácticas como pueden ser fecalismo a raíz del suelo. Esto es, hago popó literal en la tierra, donde ya sea que haya alimentos o incluso un mal manejo de las excretas, ¿no? Como por ejemplo vemos que sí hay un drenaje, pero ¿dónde desfragua esto? ¿Dónde irriga esto? Irriga a los vegetales que propiamente se consumen. Y entonces ahí es donde empieza lo interesante, porque entonces sabemos que existen animales que se le llaman de traspatio. Imagínate, las personas hacen popó, literal, ahí está la tierra, y los cerditos, ¿qué hacen? Están todo el tiempo jugando con sus naricitas, consumen esta tierra, los productos que están ahí, los niños salen a jugar, o incluso consumes propiamente algún alimento que ya ha sido irrigado con esta agua. Pero ¿qué pasa? Que en el cerdito entonces encontramos que ya propiamente en la tierra están estos huevecitos. Estos huevos propiamente la tierra no va a hacer que lleguen a la siguiente fase, que es la cisticercosis. Vamos a diferenciarlo aquí. Entonces el cerdito se lo come, esos huevitos en el cerdo sí van a ocasionar que se desarrollen hasta cisticercos, pero ahí van a quedar, no se van a formar gusanos en el cerdo. Aquí es donde viene lo interesante. El humano come la carne, ¿y cómo sería realmente que el humano pueda realmente decir este consumo de la carne pueda ser lo que me origine un alimento mal cocinado? Pero si estamos hablando de que ya el huevo en el cerdo se ocasiona un cisticerco, ¿cómo se puede morir? Con una buena temperatura, con una cocción. ¿Cuánto necesito cocinar la carne de puerco para que realmente no me ocasione la infección? Por 20 minutos a más de 70 grados centígrados. Esto obviamente dependerá mucho, ¿no? Y entonces yo ya me lo como y adivina qué pasaba con estos cisticercos. Estos cisticercos es como si tuvieran una capita alrededor, un montón de cosas que son proteínas, y entonces se desnaturalizan o que se destruyen, por así decirlo, con nuestro ácido clorhídrico, y volvemos al mismo ciclo. Ahí está el ciclo. Pero esta es la parte interesante, porque yo te dije de que consumimos el puerco, ya está el cisticerco, pero eclosiona con el ácido clorhídrico. Entonces dices, bueno, pero va a formar gusanos, y ese es un ciclo de gusanos. Entonces, ¿cómo realmente se forma el cisticerco? El cisticerco es, ya no involucro propiamente al puerco, involucro el contacto yo directo humano, lo ingiero, pero ¿qué pasaría entonces ahí? Que estos huevitos se van a ir a través de la sangre.
14: Entonces, ahí sí somos completamente responsables, ya el cerdito no tiene nada que ver, porque no hubo un intermediario, entonces ahí sí, por completo somos responsables, porque no tuvimos la higiene adecuada.
15: Correcto.
14: Porque si dices que está en la tierra de las heces, que otra persona fue e hizo ahí, entonces llega mi hijo y empieza a jugar ahí, se lleva las manos a la boca, ahí es donde hay la infección.
15: Correcto. Si yo te hablo de cisticercos, la gente no, muy poca gente sabe, por ejemplo, que los vegetales también pueden ser una fuente de, porque realmente si te hablo de cisticercos, ¿qué te viene a la cabeza? ¿Qué se le viene a la cabeza a todos? Los cerdos. Las verduras, aunque las hayas lavado bien, la garantía está desde un buen cultivo, desde que realmente tienes una buena práctica de esto, o un buen manejo de las excretas.
14: ¿Qué hacer cuando sí nos gustan mucho las fresas, sí nos gustan mucho las ensaladas? Digo, ya hablamos de la carne de puerco, pero ¿qué sí está en nuestras manos? O sea, ¿qué tipo de medidas?
15: Si queremos consumir, a lo mejor los vegetales, no vamos a meter tanto en frutas, sino en general, todo lo que es desinfección que no sea por calor, ya sea frutas, verduras, que sean irrigadas por esto, pues sería lavado y desinfección de vegetales. ¿Qué haríamos? Pues disminuiríamos el factor de riesgo, digámoslo. ¿Cómo lo haríamos? Pues sería a lavarlo con agua potable, claramente, o sea, ya utilizar el agua que esté limpia. Y una cosa que sí vemos son diluciones con clorito, con cloro, ¿no? Que son le llamamos diluciones de hipoclorito de sodio, que coloquialmente lo conocemos como el cloro comercial que tenemos en casa. Después de que los enjuagamos, quitamos la mayor parte de materia orgánica que a veces vemos, ¿no? Tienen tierrita y esto, lo quitamos, y posteriormente podemos hacer estas diluciones con cloro. ¿Cuánto correspondería? Por un litro, estos incluso envases que tenemos de crema y demás que miden un litro, de agua potable, o sea, no que sea de preferencia agua potable, claramente agua purificada, le ponemos aproximadamente 2 mililitros de cloro. ¿Cuánto sería esto? Media cucharadita cafetera.
14: También me genera duda. Hay personas que después de desinfectar vuelven a enjuagar. ¿Está bien o mejor no?
15: Depende. Depende de cómo me lo digas. Por ejemplo, si la práctica es lo voy a desinfectar y luego le voy a querer quitar los residuos con agua de la llave. Pues me refiero al agua corriente, pues evidentemente no sería lo correcto. El agua de la llave, aunque esté purificada, sí tiene ciertos, ciertos componentes que no lo hacen tan viable, ¿no? Uh-huh. En el contexto, por ejemplo, de que si lo voy a enjuagar, pero con agua de garrafón, con agua que a lo mejor es de filtro, de la que tenemos de la llave, de la que filtramos en casita, uh-huh, de estos purificadores, pues perfecto. Lo correcto sería, y de hecho así lo menciona la mayor parte de las etiquetas, solo escurrimos después de la desinfección sin ya meterlo. Aunque claro, tiene que ser dependiendo del producto que utilizamos.
14: Agradezco mucho que estés aquí para poder brindar esta información. Sí creo que nos quedó muy claro esta parte de la teniasis y la cisticercosis, uh-huh, que son cosas diferentes. Claro. Y que ya hablamos que el pobre cerdito solo está existiendo y no tiene la culpa. En sí o directamente, sí, claro. La higiene de manos, la higiene de tus alimentos, la cocción de tus alimentos son muy importante. Entonces, pues gracias por quedarte hasta el final, doctor Jesús. Muchas gracias por estar aquí también.
15: Al contrario, gracias por la invitación y pues también invitarlos a que esto sea una práctica habitual, a desparasitación en casa y pues buenas prácticas higiénicas.
14: Yo soy Claudia Mejía, nos vemos en un siguiente episodio. Hasta pronto.

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1: Son las 12.
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1: Son las 6 en punto.
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6 de la mañana con casi 4 minutos, así que te decimos buenos días. ¿Cómo amanecimos? Ya llegamos hasta el cuarto piso del edificio de Avenida Revolución, yo voy a decir Universidad. Gracias a Sam, que ya está bien acomodada en el área de producción. Gracias a ti, que ya estás más que despierto. ¿O todavía te falta un ratito? Híjole, 5 minutos más. Bueno, pero nada más 5 minutos, ¿vale? Y ya te tenemos tu deli cafecito para arrancar la mañana. Yo soy Daniela Selique y tu compañía, este cachito, este pedacito de la morning, que nos abriremos con una deliciosa taza de café. Si tú ya estás despierto al 100 o al 98%, tómala. Va bien cargadita de cosas buenas y ahora sí arrancamos. Estás escuchando El Despertador de Radio Disney Pacheca. Bienvenidos, bienvenidas. Tómalo.

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Es la música de Danny Ocean para decirnos buenos días. Y hoy también, como Danny Ocean, nos rehusamos a ir con prisa, a ir corriendo, a ir estresados. Por favor, rehúsate también a pelearte con la vida antes del primer cafecito, que justo aquí está. Así que hacemos entrega de tu primer cafecito de la morning. Va cargadito de cosas buenas, tu pizquita de suerte y unos dos apapachos, ya sabes, por si hacen falta. Así que hoy vamos con calma, que tampoco nos están persiguiendo. Y si nos persiguen, pues ya que nos alcancen después de un desayuno de Eli. Oye, tampoco es que vayamos corriendo. Bonito martes, que el día fluya, que el café haga su efecto y que los problemas, oigan, pues ya se aparezcan otro día, ¿no? Ya, mira, el viernes con más calma los vamos atendiendo. Son las 6:16, apenas es martes, 13 de octubre del 2026, y nosotros vamos on fire, porque la buena música está aquí en tu radio.

Es la música de Billie Eilish presente en el despertador de Radio Disney Pachuca. Y esperamos que tú también ya estés ready. Oigan, buenos días para Elías, que ya llegó para decirnos feliz y suertudo martes 13. Oye, sí es cierto, que nos vaya bonito. Moisés también se manifiesta, que tengas un grandioso día. Mel, y como siempre, dice, vámonos a la trabajación con todo el power. Que se note el ánimo de vivir. Ay, eso es todo. Un abrazo, Mel, y para ese arranque. Y Anaís también dice, buen día, Radio Disney, buen día. Qué bueno que ya te encuentres con nosotros. Van saliendo entonces cuatro cafecitos hirviendo, porque hace tantito frío, pero nada más tantito. Le soplan, por favor. Y ahora nos vamos hasta 1995.

0: Radio Disney, quisiera dejar este autodespertador como recordatorio de que debo salir más temprano de casa, porque siempre pienso que voy a llegar en 10 minutos y termino atrapado en el tráfico. Saludos.
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Despertamos a Miguel, despertamos a Miguel. O bueno, casi, porque él ya andaba despierto, ya se estaba preparando y ya nada más estaba esperando la señal de que era momento de salir de casa. Porque si Miguel se sale justo en este momento, llegaría a tiempo a su trabajo. Así que Miguel, sabemos que todavía te faltaba desayunar, te faltaba arreglar unas cosas ahí de tu casa, pero corre, ya salte, por favor. Porque todavía tenemos esta creencia de que vamos a llegar en 10 minutos a todas partes. ¿Por qué? ¿Por qué somos así? ¿Cómo le hacemos para que se nos quite? Oye, la buena noticia es que ahí te va un deli cafecito y que ya estás escuchando el 95.7 de tu radio, además de tu rola favorita. Entonces ya con eso igual te vas a tener un excelente día. Gracias por acompañarnos. Qué bueno que te animaste a agendar tu despertador para estar más que listo para enfrentarte a este martes. Son las 6:33 y este es nuestro primer despertador de la morning. Si tú quieres el tuyo, recuerda que estamos en el 771-4731-957. Por ahora te digo que hoy no circulan los autos con engomado rosa, terminación de placa 7 y 8, holograma 1 y 2.

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Es la música de Lazo, Ojos Marrones, a las 6:41, aquí en el 95.7 de tu radio. Buenos días para Mike, que dice, ya reportándonos, mi hija Michelle y tu servidor, ya escuchando Radio Disney 95.7. Excelente día, gracias por estar acá, un abrazo. También Fer dice, el nuevo día apunta directito al sol, donde la energía contagia, hasta hacer vibrar cada fibra del cuerpo con la felicidad que brota y las buenas vibras que surgen. Muchísimas gracias por estar acá. Un abrazo también, Fer. Que les vaya súper y ya que estamos todos, o bueno, nos faltas tú, pero te podemos esperar, no pasa nada. Incluso también van llegando los chicos de Morat. Buenos días, Pachuca.

en Al Sur, es música de Los Prisioneros y lo escuchas en esta mañana aquí en el 95.7 de tu radio. Y tengo una noticia que darte y yo espero que la tomes bien o mal, es que depende, lo que te voy a contar te puede, mira, hacer que digas, wow, no, en serio. La luna se está alejando de la Tierra. Y sí, es completamente cierto. La National Geographic y diversos estudios científicos confirman que la luna se está alejando de la Tierra a un ritmo aproximadamente a unos 3,8 centímetros cada año. ¿Qué significa esto? Que dentro de millones de años la luna estará tan lejos que ya no podrá cubrir por completo al sol. Y esto significa que los eclipses solares totales dejarán de ocurrir. ¿Cuándo pasará? ¿Quién sabe? Esperamos que se tarde muchos, pero muchos más años. ¿Por qué ocurre? La gravedad de la luna atrae a los océanos de la Tierra y crea protuberancias de agua, o sea, las mareas. Y la consecuencia a muy largo plazo es esto. Este cambio es extremadamente lento y no representa ningún riesgo para la vida en la Tierra. Simplemente es cosa de los eclipses. No te lo esperabas. Yo tampoco, la verdad. Ya son las 6:55. 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
1: Son las 7.
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7: ¿Me podría poner la canción de Olivia Rodrigo, por favor? Me encanta, gracias.

Olivia Rodrigo a través de la 25.7 en tu radio. Son las 7:04. Vamos por nuestra segunda hora juntos. Y nos complace saludar a Joana que dice good morning. Con mucho cariño te doy los buenos días y te deseo un hermoso día lleno de cosas bonitas y cargado de muchas bendiciones. Muchísimas gracias, Joana. Así también deseamos que sea tu día cargada de muchas bendiciones. Oye, y vamos a jugar a Detectives RD. Ya saben que yo les doy 3 pistas, ¿vale? Para descubrir qué se perdió en la cabina del 95.7. Pero aguántame, en un ratito lanzamos la primera pista. Por ahora llega la música de Luis Fonsi. Se llama Me Despido.

Hola Betty, ¿cómo estás? Excelente martes, te dedico un despertador aquí en Radio Disney, Pachuca, eres la mejor persona, un día te conocí en el Zócalo, en el FANF, iba con tu hermana y con tu hija, eres la mejor, te dedico aquí un despertador aquí en Radio Disney, Pachuca, de parte de Luis Alberto Olvera Morales, excelente martes, te dedico la canción de Dua Lipa, Betty.

Aquí en el 95.7 de tu radio creemos que una sorpresa puede cambiar completamente tu día y hacerlo fenomenal. Justo es el caso de este despertador en el que tocó despertar a Betty para entregarle esta bonita sorpresa. Ella nos escucha en Coapa, en la CDMX. Dice que no se esperaba ese detalle, es el efecto del 95.7 de tu radio, pero que lo agradece mucho y con todo el corazón, que le encantó la sorpresa. Dice que efectivamente se conocieron desde el Mundial con Luis, así que un abrazo para los dos. Y qué padre compartir este momento, ¿no? Compartir una canción, compartir una bonita nota de voz. Si tú también quieres tu despertador, ahí te van los 5 pasos para agendar el tuyo. Número 1, mándanos un mensaje a tu conexión. Número 2, ¿a quién quieres despertar? 3, ¿qué canción quisieras dedicar? 4, ¿a qué hora quieres tu despertador? Y número 5, ¿qué le vas a decir a esa persona? O también puede ser un autodespertador. A lo mejor tú quieres arrancar la mañana con una de tus rolas favoritas y te cuesta trabajo despertarte, no te preocupes, nosotros te llamamos, pero nos tienes que responder, ¿vale? Igual y solo quieres que una canción te acompañe en lo que vas a la escuela, dejar a los peques, o quieres una canción en lo que vas al trabajo, solo mándanos un WhatsApp al 771-4731-957. Oigan, y ahora sí, vamos a jugar a los detectives. RJ, estamos listos. Porque atención, detectives, tenemos un nuevo caso. Se acaba de abrir ese caso y nos rompió básicamente el corazón en cientos de pedazos. Así que básicamente también esa es la primera pista. Desapareció un objeto muy musical de la cabina y necesitamos, obviamente, de tus habilidades para encontrar qué es lo que se perdió. Si tienes alguna pista, mándala al 771-4731-957 de qué es lo que se pudo haber perdido. Igual, aquí te doy algunas pistas, ¿vale? La número 1 es que justo en este objeto que se perdió, puedes encontrar palabras de amor, palabras de despedida y hasta también las ganas de llamar a tu ex, sí. Así está el objeto que se perdió. Coméntanos a través de tu conexión si es que ya sabes qué es lo que se perdió. Y ahora vamos con la música de Gracie. Esto se llama Malo Bien y lo escuchas en el 95.7 de tu radio.

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0: My Guy es la música de Sam Smith y la escuchas en el 95.7 de tu radio. Y en este momento necesitamos a todos los detectives RD que se manifiesten en el 771-47-31-957. Porque como cada martes, otra vez, algo se perdió o alguien lo robó. No sabemos, pero de que se perdió un objeto, pues sí, porque ya no está. Ya te dimos la primera pista, que si tú no te la sabes, ahí te va. Es un objeto sumamente musical que puede guardar palabras de amor, de despedida y que incluso puede hacer que le marques a tu ex. Esa es la primera pista. Nancy, con esto puedes descubrir pues qué es lo que se perdió.
1: Yuhu, yuhu. Oli, excelente mañanita. Ya rumbo al trabajo y ahorita escuchando la primera pista. Uh-huh. Ay, no se me hace pensar en una canción. Bueno, un disco lleno de canciones, aunque ya no se ocupan tanto los discos o los CDs, pero una canción, por supuesto, que trae palabras de amor, uh-huh, mensajes, y demás. Entonces, no lo sé, si no esperaremos las siguientes pistas. Saluditos, besos, bye.
0: Saluditos, ¿qué onda, Nancy? Oye, creo que estás haciendo un buen trabajo detectivesco. Porque efectivamente lo que se perdió es un disco, pero también tienes que decirnos de quién es el disco. Así que por eso a él les va la segunda pista. Es que aquí somos retro y todavía tenemos discos, ¿eh? Su voz dejó al público, mira, con la boca abierta en un festival. Esa es la segunda pista. Si tú ya sabes de qué se trata, pues córrele, vente para acá en el 771-47-31-957. Y vamos con la música de Eden Muñoz. Esto se llama Yo Era Poesía.
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0: en este día, aunque sé que estás trabajando, pero disfrútalo mucho. Quiero que sepas que te quiero mucho y que ya quiero verte para que festejemos. Te mando muchos besos, te quiero.
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Eduardo, buenos días. Que hoy la vida te sorprenda de una forma increíblemente bonita. Y yo siento que este despertador puede funcionar. Pero que también tengas un desayuno delicioso.

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1: Que ya la sobrevivimos y los 21. La máxima se va a alcanzar sobre las 12 del día. También prevalecerá el viento moderado del este, con rachas que podrían llegar hasta unos 40 kilómetros por hora. Cuidado con eso, si dejan ropa pues tendida, se nos va a volar, así que mejor no la dejen. La salida del sol será a las 6:29, de seguro ya te enteraste, y la puesta será a las 6:12, porque no te la puedes perder, para que así también sigas teniendo un día espectacular.
2: Ahora ya sabes si utilizas manga larga, manga corta o llevas paraguas por si las moscas.
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0: Es Karol G a través del 95.7 de tu radio. Son las 7:44 y ahora sí, detectives, ¿qué se perdió? Por favor, ya díganos. La primera pista estuvo fácil, regalado, o al menos yo la sentí así. Fue un objeto musical que puede guardar palabras de amor, despedida y que incluso puede hacer que le marques a tu ex. Esa era la primera pista. La segunda es que, pues, el artista de dicho disco, porque efectivamente era un disco, gracias a Nancy que nos dio la respuesta, dice que su voz dejó al público con la boca abierta gracias a que participó en un festival. Esa fue la segunda pista. Ahora vamos a escucharlos a ustedes si es que ya tienen la respuesta. Luis, buenos días.
1: Hola, Radio Disney, buenos días. ¿Acaso el disco que se perdió es uno de José José?
0: ¿Será uno de José José? El príncipe de la canción. Alegra, ¿tú qué dices?
2: Dice mi papá que se perdió un disco de José José. Gracias, bye.
0: Gracias a ti, bye, Jesús.
3: Hola, Zuli, buenos días. Ya con esa pista y esa confirmación, yo pienso que el disco es de José José con la canción del Triste en el Festival OTI. Tengan buen martes, saludos a todos.
0: Gracias, también para ti, Jesús. Dani dice, es un disco de José José con la canción del Triste en el Festival de la Canción Latina. Gracias a ellos, soy Jocelyn, que dice, buenos días, madrugadores. Dani también se manifestó, dice, ya andamos en la trabajación. ¿Acaso tu artista será José José, que cantó en el Festival OTI con esa gran rola de El Triste? Pues, vamos a escuchar también a Alison, buenos días.
4: Hola, Radio Disney, ¿cómo te va? Me gusta mucho tu programa. Gracias. Y soy Alison. ¿Cómo les va? Que tengan un buen día. Bye.
0: Bye, gracias, Alison, por pasar a saludar. Pensé que también eras detective RD, pero que te vaya muy bonito, ¿vale? Pues ahí les va. Si ustedes de pura casualidad estaban pensando que el disco era de José José, déjenme decirles que a lo mejor y Rosa nos dice otra cosa.
5: Hola, Radio Disney. Ahorita que estoy en el tráfico me puse a pensar muy seriamente sobre el disco y mi conclusión es que ese disco se trata del mismo José José. Saludos.
0: Saludos, gracias por estar acá. Es que esto se tiene que pensar seriamente, ¿eh? Son detectives RD, oigan. Pues ahí les va. La tercera pista es que efectivamente mi artista tenía esta canción de El Triste entre su repertorio, pero ese no es el disco que se perdió. Aún así, lo hicieron bien, oigan, caso cerrado. El disco que se perdió pertenece a José José, es lo pasado pasado, algo de 1978. ¿Por qué es especial este disco? Porque tiene las letras de nuestro querido Juan Gabriel. Dicho esto, que tengan un grandioso día, ya llevan la primera victoria del día ganada. Un cabecito porque son detectives, claramente tienen que tener su cabecito. Y también más música a través de tu radio. Llega esto de Katy Perry.

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Son las 7:55. Vamos con más música. Esto es de Quevedo y Bizarrap.

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6: Son las 8.
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8: Hola Radio Disney, ¿me pueden poner Si me hubieras llamado ayer de Hash?

Si me hubieras llamado ayer, música de las Hash a través del 95.7 en tu radio. Y la verdad, a mí la frase de las cosas pasan por algo no me gusta. Pero siento que en esta circunstancia, especialmente gracias a esta canción, siento que efectivamente las cosas sí pasan por algo. A lo mejor esa persona no te marcó, tendrá sus razones, pero el hecho de que no te haya marcado es por algo. Puede ser que ya hayas, pues, avanzado y ya quieras como que continuar con tu vida, y el hecho de que no te marcara le hace muy bien, porque justo te vas a abrir a nuevas posibilidades, ¿vale? Así que no estés esperando una llamada que a lo mejor nunca llegará, y si llega, no contestes, por favor, ya no. Ya no más. Son las 8:03 y siento que hay dos tipos de personas en este mundo. Las personas que ven una vez una película y de ahí no la vuelven a ver y dicen, ok, me gustó, estuvo buena, pero no la repetiría. Y las personas que vemos una y otra y otra y otra vez las pelis. Entonces, ¿tú qué tipo de persona eres? Piénsalo, porque en unos minutos te vamos a platicar al respecto, ¿vale? Y nosotros seguimos con más música. Esto se llama Rópame, le pertenece a Pepe Madero. Son las 8:04. Buenos días, Pachuca.

0: Hola, Zuli. Quisiera dejar un despertador para mi mamá porque últimamente ha tenido mucho trabajo y quiero recordarle lo mucho que la queremos. Espero que hoy tenga un día muy bonito, lleno de cosas muy bonitas y que nunca olvide lo especial que es para nuestra familia. Te amo mucho, mami, y me gustaría dedicarle la canción de Me hace tanto bien de Alejandro Fernández.
1: Soy Alejandro Fernández y gracias por elegir mi canción para comenzar tu día.

Hay días complicados, hay otros que quisiéramos no repetir jamás en la vida. Pero igual tenemos la fortuna de que la vida, de alguna forma, nos sorprenda. Y justo ahí nos damos cuenta del superpoder que tenemos cada uno de nosotros de hacer de los días cotidianos, rutinarios, incluso de los días aburridos, algo fenomenal, algo bello para las personas que amamos. Así que este despertador de eso va, que va dedicado especialmente para ti, querida Caro, que deseamos que todo se vaya mejorando, que todo se vaya acomodando y que el trabajo ya no sea tan pesado, por favor, que nada más nos llegue el billullo, el dinero, por favor. Y le quiere decir Caro a su peque que la ama mucho, que muchas gracias por estar ahí, por hacer de sus días algo mucho más bonito. Y si tú quieres, pues, usar este superpoder, porque tú también tienes este superpoder, ¿eh? Pues, mándanos un WhatsApp al 771-47-31-957 y cuéntanos a quién vamos a sorprender, con qué canción lo vamos a hacer, y también manda tu notita de voz, ¿vale? Lo que sea que digas, dilo con todo el cora. Nosotros seguimos con algo de Siddhartha. Se llama Pedacito de mi Corazón. Uy, súper dedicable, por si también quieres alguna opción, una recomendación. Es una joyita. Son las 8:11. Buenos días, Pachuca. Buenos días, mundo.

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0: Señorita música de Shawn Mendes y Camila Cabello en el 95.7 de tu radio. Son las 8:21. Good morning. Y hace ratito te decía que tú qué tipo de persona eres. Si eres el tipo de persona que puede ver una película mil veces y nunca se aburre y dice, wow, sí, póngala otra vez, por favor. O del tipo de persona que dice, híjole, yo solo veo la película una vez y ya. Pues vamos a platicar del primer tipo de persona. Porque el acto de ver repentinamente una película nos permite descubrir nuevos detalles, nos da la comodidad, esta satisfacción de sumergirnos en un ambiente familiar que ya conocemos, algo seguro. Es básicamente como un apapacho estas películas. Y esta sensación de familiaridad puede traernos consuelo, alegría, ya que sabemos qué esperar y disfrutamos de lo que ya conocemos. Y aquí viene algo interesante. Volver a ver nuestra película favorita no necesariamente significa que nos falte curiosidad o que no queramos conocer historias nuevas, que a veces sí un poco, ¿eh? Pero en realidad hay razones psicológicas bastante interesantes detrás de esta costumbre. La nostalgia, por ejemplo, es un poderoso motor detrás de la repetición. Si tú eres muy nostálgico, a lo mejor por eso siempre vuelves a visitar esa película. Las películas, series o canciones que consumimos en el pasado se convierten en anclas emocionales que nos conectan con momentos significativos de nuestras vidas. Puede ser que efectivamente cada vez que estas películas, ves esta película, recuerdas a la persona con la que la viste, recuerdas esa etapa de tu vida y por eso lo sientes como un apapacho. Así que cuéntanos, ¿cuál es esa película que puedes ver mil veces sin aburrirte? En el 771-4731-957. Ana Rips, qué milagrazo, qué bueno que te manifiestas. Buenos días.
1: Hola, Radio Disney, buenos días. ¿Qué película puedo ver mil veces sin aburrirme? Yo creo que Mulan. Okay. Mulan es mi película de mi lugar seguro. Cuando ya no tengo nada que seguir viendo o ya me aburrió algo, Mulan es mi sí o sí para reproducir otra vez, una y mil veces. Saludos a todos, saludos a mi mamá y a mi papá que están en casa. Gracias, Radio Disney.
0: Ay, un besazo bien tornado para tus papis, gracias por acompañarnos, qué padre que están del otro lado de la bocina. Y hablando de Mulan, es que es una gran película, ¿cómo no la vamos a ver mil veces? O sea, las canciones, la coreo, la historia, todo es perfección acerca de esa película. Pero ¿cuál sería tu peli? Cada uno de nosotros somos distintos, o sea que podemos tener diferentes gustos. Igual y quién sabe que coincidimos en algunas. Por acá Mike dice, Gladiador. Mi nombre es Máximo Décimo Meridio, comandante de los ejércitos del norte, general de las legiones Félix. ¿Qué más dice? Leal servidor del único emperador, Marco Aurelio. ¿Cuál es tu peli favorita? Coméntala a través del 771-4731-957. Y esto se llama Ay, ay, ay, ay, música de Mau y Ricky.

0: Hola, hola, hermoso. Buenos días, bebé. Este bonito despertador es para decirte que me encantas y que te amo, mi amor. Eres mi adoración, bebé. Agradezco cada día junto a ti por este aniversario y mil más besos.
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1: Yo con 36 y en este momento le podemos decir a Pepe que tenga un grandioso día. Felicidades, que sean pero muchos, muchos, muchos años más. Mucha felicidad. Ya saben, como siempre les deseamos mucha comunicación, empatía, comprensión y ternura. Y que celebren a lo grande. Puede ser con una cena o a lo mejor y se van de viaje, un viaje express, no sé, a Real del Monte, a Huasca. El chiste es que reconozcan todo lo que han aprendido juntos, todo lo que han vivido, y que también se apapachen y digan, y vamos por muchos años más. Seguimos con más música a través del 95.7 de tu radio. Ahora es el turno de Anima. Esto se llama Bad Angel.

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Es la música de Jennifer López a las 8:45. ¿Y te ha pasado que tienes un día horrible? De esos donde todo salió mal, ya estás cansado, estás estresada, o simplemente no tienes ganas de pensar demasiado y lo único que quieres es llegar a cama y a lo mejor llegar a casa y acostarte o ver una película. Y quieres ver una película que no necesariamente le tienes que poner tanta atención, pero que disfrutes. A este tipo de experiencias se le suele relacionar con entretenimiento de confort. Recurrimos a historias familiares que pueden ofrecernos una sensación de seguridad, de relajación y también bienestar. Saber que conocemos a los personajes y lo que va a pasar puede hacer que la experiencia resulte como reconfortante. ¿Lo has sentido? Especialmente cuando estamos pasando por momentos de estrés. Una de ellas es que lo conocido nos da tranquilidad. Por ejemplo, cuando vemos una película por primera vez, tenemos que prestar atención, conocer a los personajes, entender la historia y descubrir qué va a pasar. En cambio, cuando ya sabemos qué va a pasar, podemos relajarnos, porque sabemos cómo termina y no tenemos que estar pendientes de cada detalle. Por ejemplo, hay personas que ponen Shrek cuando quieren reírse, otros recurren a Harry Potter si queremos un tantito de magia, hacemos unos Expelliarmus y seguimos con la vida. Oye, pues ahora vas tú, ¿cuál es tu película favorita? Gracias a todos los que se están reportando. Vamos ahora con Jova, que dice un clásico: Forrest Gump, Batman Returns y Batman Begins, ¿ok? Algo de acción, pero también algo coqueto con Forrest Gump. Jocelyn dice que las de Toy Story y las de Shrek, y la que no puede faltar es Zootopia. Ay, vaya que sí, sobre todo las de animación, siento que son como un refugio, un lugar seguro en el cual caer cuando uno ya es adulto. Anaís, buenos días. Ella dice que sus películas Coraline, El cadáver de la novia y Constantine, solo esas tres son las que puedo ver mil veces sin aburrirme. Ya sabemos qué va a pasar y nos vamos a reír siempre con el mismo chiste. Cuando dice, yo veo una jirafa. Por favor, si entiendes las referencias, van a través de tu conexión 771-47-31-957. Gracias a Elian, que dice, hola, Radio Disney. Si tienes hijos pequeños, todas las películas las ves una y otra y otra y otra y otra vez. Vas tú a través de tu conexión, manifiéstate en el 771-47-31-957. ¿Cuál es esa película que podrías ver mil veces sin aburrirte? Y puedes comentarnos en tu conexión. Ahora llega algo de Camilo, se llama El Árbol.

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12: Son las 9 en punto.

Es Mrs. Kelsey a través del 95.7 en tu radio. Oye, es Taylor Swift a las 9:03. ¿Y cuál es esa película que puedes ver una y otra y otra y otra vez? Y dices, no me ha aburrido, aguantaría verla otras 3,000 veces. Gracias a Mike, que dice, mi película Pap es Hombre en Llamas con Denzel Washington. Oye, pero una película ruda, ¿eh? Yo siento que sí está medio ruda. Michael dice, hola, Dani, buenos días, aquí para comentarte. La película que no me canso de ver una y otra vez es la de Hachiko. No lo puedo creer, ¿por? Yo solo la vi una vez y dije, no vuelvo a sufrir con esta película jamás. Dice, nos demuestra el amor incondicional de nuestras mascotas y también nos hace reflexionar el trato que les damos. Muy buena peli. Gracias por estar acá, Michael. Un abrazo. Va saliendo un deli cafecito, ¿eh? Nada más para ti. Qué bueno que también está Arce, que dice, buen día, la película Pap es Grease. Y si canto todas las canciones, ¿eh? Pero sin que nadie me oiga. ¿Qué necesidad? No, hombre, pues hacemos como una tarde de pelis, pero con karaoke incluido. Mario dice, mis películas Pap, Matrix, Shrek y Ready Player One. Yo creo que en ese orden, Matrix y Shrek, las cuatro de cada una. ¿Matrix tiene cuatro películas? Esa sí no me la sabía, ¿eh? Me voy a tener que poner al corriente. Dice, ya hay que andar en modo Jingle Bell, Shrek. Va, yo, mira, no tengo quejas, vámonos. Fer dice, Interestelar es mi película favorita de la vida. ¿Han visto esa peli? Muy larga. Pero si les gusta como que la aventura en el espacio, un tantito de drama, ahí lloras un poquito más y puede ser una de tus películas favoritas. Son las 9:04, estamos preguntando por tu película favorita de la vida. Esa que puedes ver una y otra vez sin cansarte, sin aburrirte. Platícanos en tu conexión. Estamos contigo en el 771-47-31-957. Y ahora toca escuchar la música de Caliuchis. Esto se llama Muévelo.

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Son las 9:16, es inolvidable música de Rake a través del 95.7 de tu radio. Y estamos aquí platicando de las comfort movies, de estas películas que se sienten como un apapacho, que las vamos a ver una y otra vez, y obviamente nos van a dar gracia los mismos chistes. ¿Cuál sería tu peli? Platícanos en el 771-47-31-95-7. Porque además de elegir una película, pues sí, tenemos que decir por qué esa película es la mejor para nosotros. Gracias a Joana que dice, el diablo viste la moda, un viernes de locos y mujer bonita. Igual, siento que muchos podemos decir cómo es Joana gracias a las pelis que elige. O sea que Joana es una persona bellísima que le gusta reírse, le gusta pasarla bien y disfrutar de una película. Y es que Mujer Bonita, claro que tiene una gran historia. ¿Que sabían que es de Disney? Ese dato no se lo esperaban, ¿eh? Gracias a Mari que dice, hola, buenos días. Que les vaya bonito en este martes. Gracias por acompañarme rumbo al trabajo. Que te vaya increíble, querida Mari. Te mandamos un besazo bien tronado. Qué bueno que te manifiestas. Consuelo dice, Oli, Daniela, tengo varias películas, pero ahí te va la lista. Un ángel enamorado, que seguro la viste, y si no la has visto, por favor, date el chance, la oportunidad. Aparte, que siento que es una película para ver en octubre, noviembre. Vela, por favor, con Nicolas Cage. Escucha Tu Destino, esa es la de Agus Rush. Por favor, Consuelo, confírmanos. Sing, que es una película de animación, y El Hombre Manos de Tijeras. Igual perfecta para verla en estos días. Gracias por estar acá, Consuelo. ¿Cuál sería tu peli? Coméntala en tu conexión y ahora vamos con la música de Aespa.

0: Hola Zuli, quisiera dejar un despertador para mi novio porque hoy tiene un día muy pesado en el trabajo. Quiero que sepa que estoy muy orgullosa de él, de todo lo que hace y de las ganas que le pone para salir adelante. Te mando muchos besos y un abrazo enorme, mi amor.
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¿Qué onda, Diego? Buenos días. Sabemos que vienen días pesados para ti en la chamba. Sabemos que también le estás echando ganas. ¿Y sabes quién lo sabe y lo considera y sobre todo te lo reconoce? Nuestra querida Carla, que por eso te dejó estas bonitas palabras. Que siéntelas como un abrazo envuelto en esta canción de Coldplay. Que siendo honestos, después de escuchar esta rola, ¿a poco no dices, está bien todo? Va a ir mejor, todo va a estar más relajado. Porque eso es lo que pasa con la música. Sí, la música algo tiene. No sabemos si sea la letra, el ritmo, pero lo que sí sabemos es que puede cambiar completamente el ánimo de las personas que queremos, sobre todo cuando la dedicamos. Así que gracias, Carla, por confiar en nosotros para despertar en esta mañana a Diego. Y a pesar de que Diego andaba apurado y que decía, espérame, es que ahorita no puedo, le tuvimos que robar unos 3 minutos para que escuchara su despertador. Que después de escucharlo, ¿a poco 3 minutos se te hace muchísimo, Diego? No, hombre, ya parece súper poquito el tiempo, ¿no? Por eso también hay que poner las cosas en una balanza. Hay que checar nuestras prioridades. El trabajo sí es muy importante, pero también las personas que están a nuestro alrededor. Son las 9:28, estás escuchando El Despertador de Radio Disney Pachuca. Buenos días.

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0: Es la música de Ariana Grande en el 95.7, o sea, se en el despertador de Radio Disney Pachuca. Son las 9:40 y la pregunta sigue siendo la misma. ¿Cuál es esa película que verías mil veces? Gracias a Arturo que está de este lado.
1: Hola, Daniel, muy buenos días. Pues mira, mis películas favoritas son las de Justiciero, okay, las de Star Wars y las de Son como niños.
0: Ok, clásicos y para reír. Gracias por estar acá, Arturo. Armando, muchísimas gracias por estar acá. Dice, mis películas son El Hombre de Acero, La Liga de la Justicia y Rango. Esa última tiene un mensaje muy bueno. Muchísimas gracias por estar acá. Bren dice, Oli, buenos días. Mis películas favoritas que podría ver toda la vida es Una Nueva Cenicienta con Hilary Duff y Yo Antes de Ti, que esa película hace llorar demasiado también, ¿no? Y eres una romántica, querida Bren. De este lado, Mariana dice, híjole, mi película favorita y que no puedo dejar de ver cada que tengo la oportunidad es Yo Antes de Ti. Uy, entonces la siguiente canción les va a gustar, sobre todo si ustedes son románticos, empalagosos. Y está disponible por si quieres agendar un despertador. Se llama Chocolate, le pertenece a Jessie y yo y lo escuchas en esta mañana en el 95.7 de tu radio. Ya son las 9:41. Buenos días, Pachuca.

Es la música de Matiz y no vienen solos porque Leonel García contribuyó no solo en la letra de esta canción, también con voz. Son las 9:49 y estás escuchando El Despertador de Radio Disney Pachuca. Que ya estas son las últimas participaciones de quien nos quiere platicar de su película favorita. Marta dice, hola Dani, buen día. Las películas que me encantan y no pierdo momento para ver con mi hija son Coraline, Ratatouille y El Extraño Mundo de Jack. Muchísimas gracias por estar acá. Que tengas bonito día, Marta. Qué bueno que te manifiestas. Igual, creo que por eso nos gustan tanto ciertas películas, porque son un momento que compartimos con personas que amamos. Así que si tienes el chance de ver tu película favorita con tus peques, con tu pareja, con tus mejores amigos, por favor, hazlo. Miguel Ángel dice, la trilogía del Padrino, ¿eh? Alguien que ve mucho cine. Una verdadera obra de arte, por tanto talento desbordado en la pantalla de Al Pacino, Robert De Niro, Duval, Marlon Brando, Andy García, consagrados. Así que un besazo para todos ellos. Dulce dice, buenos días, ¿quién me falta? Siento que me faltan algunos. Oscar Zapata también, qué bueno que estás con nosotros, que te vaya muy bonito. Y creo que ya, son todas las participaciones de sus películas favoritas. Gracias por compartirla, me llevo buenas recomendaciones y también uno que otro recuerdo de esas películas. Sí, y además, elegir una película nueva puede convertirse en toda una misión, ¿se ha dado cuenta? Por eso igual siento que nos gustan estas películas que vemos una y otra vez. Porque hay tantas opciones que a veces terminamos pasando más tiempo buscando que viendo algo. Volver a nuestra favorita elimina, obviamente, esa decisión y nos permite disfrutar sin complicaciones. Y hay otra razón muy bonita también. Las películas pueden estar conectadas con recuerdos importantes en nuestra vida. Quizá te recuerdan a tu infancia, o a lo mejor a una persona muy especial, a las tardes con tu familia o a una etapa en la que eras muy feliz. Y ojo, no significa que ver repetidamente una película sea una terapia, ¿eh? Ni que todas las personas lo hagan por la misma razón. A lo mejor simplemente te da risa y ya. Simplemente también una historia conocida puede convertirse en ese pequeño espacio de comodidad que necesitamos después de un día pesado. Así que tal vez no solo estamos viendo una película, también estamos regresando por un ratito a una emoción o a un recuerdo que nos encanta. Ahora llega la música del Harry con más style a través de tu radio. Y ya casi nos despedimos del despertador. Sí, ya casi, todavía no. Te dejo una rola más.

0: Es la música de Ted Sims a través del 95.7 de tu radio. Son las 9:57, así que le decimos bye bye al despertador de Radio Disney Pachuca. Gracias por la compañía, gracias por estar acá, por agendar sus despertadores, que tengan un grandioso día. Gracias a Sam por todo el apoyo en producción, a Andy, nuestra joven Padawan. Y todavía no nos vamos, nos quedamos contigo otro pedacito de la mañana en el after del despertador.
1: El despertador de tu radio se desconecta por el día de hoy, pero ya puedes programar el siguiente desde este momento y hasta las 12 del día en tu conexión.
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6: Son las 10.
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8: La Radio Disney. ¿Podrían ponerme Die With a Smile de Bruno Mars y Lady Gaga? Gracias. Feliz día para todos.
9: Hola, soy

A partir de este momento, tú ya estás en territorio del after del despertador. Así que aguas, ¿eh? Porque en una de esas, ¡zas!, nos agendas un despertador. Que estaría padre, ¿eh? Aquí te esperamos en el 771-4731-957. Yo soy Daniela Silkey, tu compañía, este cachito, este pedacito de la mañana. ¿Y qué crees? Te traigo una sorpresa. Tenemos accesos para Odín Dupeirón, ¿sí? Que va a estar en Pachuca con su obra Recalculando. ¿Quieres participar? Muy al pendiente. En minutos te digo cómo hacerle.

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Like Me es cortesía del After del Despertador, así como tus accesos dobles para Odín Dupeirón. Regresa Odín Dupeirón a Pachuca y esta vez con su obra Recalculando. Aparta la fecha, será este jueves 15 de octubre en punto de las 8 de la noche en el Teatro Cedros. Consigue tus boletos en el Auditorio Arema Explanada. Recalculando es una comedia filosófica muy al estilo de Odín Dupeirón, quien satiriza los paradigmas absurdos de la vida y muestra la importancia de enfrentar la realidad para solo así encontrarle algún sentido. Y por supuesto que en Radio Disney tenemos pases dobles para que te lances a disfrutarla. ¿Quieres ganar? Es súper mega fácil. Mándanos en este momento tu R de paz y un audio a tu conexión al 771-47-31-957, completando la siguiente frase. Si pudiera recalcular una decisión de mi vida, sería, y obviamente ahí tú completas la frase. Échale creatividad, sé original y convéncenos de que mereces ganar tus accesos dobles. Sí, para que vayas con tu persona favorita. Recuerda lo que es este 15 de octubre, el jueves. Recalculando es una comedia que no te puedes perder, ¿vale? Y Radio Disney 957 te invita en este momento. Entonces, manda tu R de paz y completa la frase en una nota de voz. Si pudieras recalcular una decisión de mi vida, sería en el 771-4731-957.

Son Tacones Rojos a las 10 de la mañana con 30 minutos, así que ahí te va el 5 de 5. 5 pasos para agendar tu despertador exitosamente. El número 1, mándanos un WhatsApp. Y es más, te voy a hacer un trabajo de hipnosis, ¿eh? Mándanos un WhatsApp. ¿A poco no te da la ansiedad de agarrar tu celular y decir, está bien, ya voy, Radio Disney? Va, te esperamos. Ahora, mándanos el nombre, teléfono de la persona a la cual quieres despertar. El tercer paso es que nos digas qué canción quieres dedicar. Obviamente esta de Sebastián Yatra está disponible, pero igual tenemos un amplio catálogo que te puede gustar. 4, ¿a qué hora quieres tu despertador? Los mejores horarios o los más populares se van acabando conforme avanza el día, así que porfa, si tú también quieres un horario específico, mándanos desde ya WhatsApp para que lo apartes. En el 771-4731-957. Y número 5, ¿qué le vas a decir, vale? Lo puedes practicar, lo puedes escribir, lo puedes ensayar, pero sí o sí, tiene que ser a través de una nota de voz que nos mandas a tu conexión. Ahora, una pausa dramática, caray, sí, para que se emocionen, porque tenemos accesos dobles para Odín Dupeirón en Recalculando, que es una obra de comedia filosófica que te va a gustar, te va a entretener y sobre todo a lo mejor y sales con un excelente mensaje. Si quieres accesos dobles, mándanos una nota de voz al 771-4731-957. Completando la frase, si pudiera recalcular una decisión de mi vida sería, y ahí tú completas la frase. No olvides enviar tu R de paz y ahora llega la música de Lizzo.

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Es la música de David Guetta y Sia a través del 95.7 de tu radio. Son las 10:47 y estamos regalando accesos dobles para la obra Recalculando de Odín Dupeyron. Si quieres asistir, solo tienes que participar en este momento en el 771-4731-957, completando la siguiente frase. Si pudiera recalcular una decisión de mi vida, sería, platícanos en el 771-4731-957. Y en unos minutos vamos a escuchar al ganador o ganadora que se estará llevando pases dobles para esta obra. No olvides enviar también tu R de paz. Son las 10:48, llega la música de Morat, esto se llama Tu Cárcel.

0: Si pudiera recalcular una decisión de mi vida, pudiera ser la carrera que estudié. Estudié sistemas computacionales, pero me hubiera gustado estudiar contaduría. Quiero pases dobles, gracias.
1: Hola, Sandy, ¿qué crees? Tú eres la ganadora de estos accesos dobles para Recalculando de Odín de Peirón. Muchas felicidades, gracias por participar. Recuerda que vamos a estar regalando para que estés al pendiente. Lo mejor es que no vas solito, vas bien acompañado porque son pases dobles. Yo soy Daniela Silqué, gracias por la compañía, que tengan un día fenomenal. Gracias a Sam, que también estuvo de este lado, en el lado de producción. Y nos volveremos a escuchar, pero un ratito, bueno, más al ratito. ¿Vale? Un besazo para ti. Y ahora sí, bye bye.

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8: Son las 11.
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9: ¿Me podrían poner, por favor, la canción de Baby Wow de Karol G y Rusowski? Gracias, me gusta mucho esa canción.
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8: Son las 11.
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9: ¿Me podrían poner, por favor, la canción de Baby Wow de Karol G y Wazowski? Gracias, me gusta mucho esa canción.

Es Karol G, ese que se llama Baby Wow, junto con Jude Line y Rubowski. ¿Qué tal, eh? Oigan, ya las 11:05, estamos listos. Hemos llegado para acompañarte en esta mañana y tarde de este martes 13 de octubre. ¿Qué tal, eh? Oye, qué bueno que nos acompañas, qué bueno que estás presente y en sintonía. Yo soy Mariana, un placer, y nos quedamos juntos de aquí y hasta las 4 de la tarde. Así que vamos a gozar, a pasarla increíble, a disfrutar, y por supuesto, recuerda, en tu conexión te leemos y te escuchamos. 771-47-31-957 para que nos cuentes qué tal tu día, qué andas haciendo, platícanoslo todo de este lado. Obvio, no llego sola, llego súper bien acompañada. Checo está listo, dispuesto, dice que para quedarse hasta las 4. ¡Hasta las 4! Porque él dice que a la 1, pero no lo voy a dejar ir hasta la 1. Así que nos quedamos juntos, va, y en tu conexión te leemos. Oye, ¿y qué crees? Que hoy es martes de triple de canciones, así que te esperamos en tu conexión, va. 771-47-31-957 para que nos digas qué onda, qué tres canciones con algo en común quieres escuchar en este martes. Martes 13, nosotros claro que ya te estamos esperando. Pueden ser a lo mejor tres canciones rockeronas, pueden ser tres canciones poperas, tres canciones para bailar, tres canciones para armar la fiesta, tres canciones de ex integrantes de alguna banda, o tres canciones de boy bands o de girl bands, o no sé qué se te ocurre, tres canciones con algo en común, pero que sean del mismo artista, ¿vale? Digo, de artistas diferentes. Oigan, no puede ser posible que yo diga lo que no se puede hacer. No, que sea de tres artistas diferentes, ¿va? Es la única condición, que sea tres artistas diferentes. Oye, mientras tanto, continuamos con más buena música. Es Maluma Baby, eso que se llama Agua. Aquí, en Tor Radio, ya las 11:07.

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es Ellie Goulding, eso que se llama For Your Entertainment en el 95.7 de tu radio. Ya tenía rato que no escuchábamos a Ellie acá en Radio Disney Pachuca. Oigan, ya las 11:26, momento de girar la ruleta para ver cuál será el triple de canciones de este martes. Martes 13 de octubre, así que por acá, en tu conexión, recuerda que nosotros te acompañamos, tú nos lo mandas. Y ahora sí, llega mi queridísima Tania. Oigan, con un triple muy romántico, ¿eh? Llegaron bastantes triples muy buenos, muchas gracias a todos los que nominaron. Pero la ruleta ha elegido, sí, el triple de Tania y nos dice que quiere escuchar un triple, como decíamos, muy romántico. Que, por cierto, le mandamos saludos hasta Canadá. ¡Qué bonito! Dice que le encantaría escuchar esas canciones con su familia, que ya están ahí los tres, desayunando y toda la cosa, pero que quisiera escuchar Me Muero de la Quinta Estación. ¡Uf! A Gritos de Esperanza de Alex Ubago y La Oreja de Van Gogh con Rosas. ¿Qué tal, eh? Además de que es un triple romántico 2000ero, ¿eh? Así que en tu conexión te esperamos, te leemos para que nos cuentes si recuerdas esas canciones. Si te encanta, ¿cuántos corazones le das? ¿Cuántas manitas arriba? Cuéntanos, te leemos en tu conexión para que nos platiques de este triple. Y mientras tanto, claro que te dejamos con él en Radio Disney 95.7.

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1: Canciones románticas 2000eras. Uy, Tania, definitivamente. La rompiste con este triple. Estuvo muy bueno y justo en tu conexión. Tú nos acompañas. A ver, por acá, ¿quién está? Nos dice Jose, que le gustó mucho el triple, que le da corazones rojos y una medalla de plata. ¿Qué tal, eh? Muchas gracias. Fer dice, corazones con hojitas de maple hasta Canadá. ¡Ay, eso es todo! Nos encanta. Y sí, ¿eh? Muchas gracias. Yo por acá, dice, 9 de 10. Dice, es que hay canciones que me gustan más de Alex Ubago, pero estuvo bueno. Ay, se vale, Jova, se vale. Muchas gracias. Por acá Cons dice, Mariana, disfruté mucho cantar este triple. Lo califico con 2 micrófonos, muchos corazones, unos tulipanes, muchos soles. Y para quien nos propuso, dice, unos globitos y... Ay, dice, para cabina unos helados. Qué lindo, dice, saludos desde el Pedregal. Muchas gracias, Cons. Te mandamos un gran abrazo. Que tengas excelente, excelente día. Los queremos un montón. Por acá Jova, que ya se está haciendo presente. Corre, Jova. Ya le dio pena porque dije su nombre. Oigan, pues gracias por acompañarnos y dejar tu triple de canciones acá en el 95.7 de tu radio. Mientras tanto, nosotros continuamos con más. Claro, llega el sombrero y la camisa de Cani García aquí a tu radio.

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Es la gusana ciega y eso que se llama guantes puestos en el 95.7 de tu radio. Qué buena canción, ¿no? Está buena. Ya las 11:51, oigan, momento también de contarles algo que también está rico, ¿eh? Sí, hablamos de nuestro recetario RD porque qué rico suena el recetario. Y es que, a ver, hoy nos vamos de aventura a la selva, sí, ¿con quién crees? Con Timón, Pumba y Simba, así como lo escuchas. ¿Te acuerdas de esa escena del Rey León en donde Timón y Pumba le enseñan a Simba a comer gusanos e insectos? Bueno, al principio, pues Simba no estaba muy convencido, ¿no? Pero termina descubriendo que según sus nuevos amigos son viscosos pero sabrosos. ¡Qué delicioso! Bueno, pues hoy vamos a tomar esa frase tan icónica y llevarla a la cocina con una receta muy apetitosa. Hablamos de una pasta cremosa, uy, con espinaca, queso y pollo, riquísima, con una salsa verde que le va a dar ese toque de la selva. ¡Qué delicia! Así que para hacerle honor al nombre, vamos a buscar una textura suave, cremosa y deliciosa. Porque una cosa es comer gusanos en la selva y otra muy diferente, disfrutar un buen plato de pasta en casa. Hakuna Matata y a cocinar, ¿eh? Más adelante te contamos de la receta. Mientras tanto, te dejamos con Katy Perry en tu radio.

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24: Son las 12.
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26: Hola Radio Disney, ¿me podrían poner Drop Dead de Olivia Rodrigo? Gracias, me gusta mucho esa canción, bonito día.

0: mucho.
1: Es Olivia Rodrigo y ese que se llama Drop Dead en el 95.7 de tu radio, ya a las 12:04. Oye, gracias por seguir acá con nosotros, presente y en sintonía. Te mandamos un gran abrazo y por supuesto nosotros tenemos que contarte. 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Te esperamos junto con tu R de Paz. 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Así que ya sabes, ¿eh? Deja volar tu imaginación, sorpréndenos con tus rimas y recuerda que en tu radio, claro que la creatividad también tiene premio, ya lo sabes, te esperamos. Mientras tanto, nosotros continuamos. Ay, qué buena canción la que llega a continuación, ¿eh? ¿Sí? La verdad es que nuestro corazón baila junto con Belanova aquí en tu radio. Ya a las 12:05 en Radio Disney 95.7.

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María Becerra y eso que se llama Automático. Oigan, ya las 12:31 y ahora sí te platicamos qué onda. ¡Ay, qué rico suena el recetario RD con nuestra pasta, que ya no te habíamos platicado la receta! Es una pasta cremosa, verde, rica, deliciosa. Y a ver, llegó el momento de prepararla y ahí te va, que solo necesitas alistar unos 250 gramos de pasta, una pechuga de pollo, una taza de espinacas, media taza de crema, un diente de ajo, queso parmesano, aceite, sal y pimienta, ¿vale? Paso número uno, prepara la pasta y el pollo. Vas a cocinar la pasta en agua con sal, siguiendo las indicaciones del empaque. Mientras tanto, cortas el pollo en tiras, sazónalo con sal y pimienta y cocínalo en un sartén justo con un poquito de aceite hasta que esté súper cocido y doradito, ¿va? Lo vas a reservar. Paso número dos, para crear la salsa de la selva, en ese mismo sartén, sofríe el ajo picado, agrega las espinacas y cocínalas hasta que se ablanden. Incorpora la crema, un puñito de queso parmesano, mezcla a fuego bajo hasta conseguir una salsa verde cremosa y mucho sabor. Y paso 3, que sea viscosa pero sabrosa. Agrega la pasta escurrida a la sartén y mezcla para que se quede bien cubierta con la salsa. Incorpora el pollo, añade un poquito más de parmesano y si la salsa está muy espesa, agrega un chorrito de agua de cocción de la pasta. Sírvela calientita, disfruta, tienes así ya una pasta cremosa, llena de sabor y digna de un banquete en la selva. ¿Qué tal, eh? Qué rico suena este recetario, eso nos encanta. Y sí, no necesitas comer gusanos para vivir bajo la filosofía de un Hakuna Matata, ya lo sabes. Pero sí, un buen plato de pasta, claro, para disfrutar sin preocupaciones, así que ahí te lo encargamos para que lo hagas, ¿va? Mientras tanto, continuamos con buena música, es Mau y Ricky aquí en tu radio.

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Es Miley Cyrus en el 95.7 de tu radio con lo nuevo, ya a las 12:44. Y en tu conexión nosotros escuchamos 771-4731-957. Gracias por estar presente. Oye, ¿qué crees? Que hoy, sí, hoy estrenamos nueva dinámica y hablamos de cosas de... Y precisamente queremos empezar con algo que todos conocemos sí o sí. Hablamos de... ¿sí? Esas cosas de mamá, porque no importa si tienes 15, 30, 40, si ya tienes hijos propios, sabemos que hay regaños de mamá que justo se quedan grabados para toda la vida. Porque, a ver, seamos honestos, cuando éramos chiquitos a veces no nos preocupaba tanto lo que habíamos hecho, sino cómo le íbamos a explicar a nuestra mamá lo que habíamos hecho. Que si llegaste tarde a casa, que si sacaste una calificación que no era precisamente para presumir, que si rompiste algo, que si lo escondiste como si fueras el mejor agente secreto, ahí estabas, ¿sí? Inventando toda una historia a la velocidad de la luz para que no te regañaran o para que el regaño fuera

0: pues no tan grande, ¿no? Pero lo más divertido es que muchas veces mamá pues ya sabía la verdad antes de que tú terminaras de hablar, sí. Todavía queriendo convencerla, obviamente, con un "es que no fui yo" o el clásico "todos lo estaban haciendo, ¿no? Sabemos". Así que bueno, en esta edición de Cosas de Mamás queremos escuchar esas historias que hoy nos dan risa, aunque en su momento nos hayan hecho sudar frío, ¿eh? Así que cuéntanos, ¿cuál fue esa excusa que inventaste para que tu mamá no te regañara? ¿Qué habías hecho? ¿Qué le dijiste? Pero sobre todo, ¿qué onda? ¿Sí te creyó o te cachó en la mentira, eh? Cuéntanos con una nota de voz en tu conexión, 771-4731-957. Vamos a recordar juntos esas anécdotas. Sí, con lujo de detalle. Aquí no juzgamos, aquí no reímos contigo, así que platícanos en tu conexión, ¿va? 771-4731-957. Mientras tanto, continuamos con más buena música. Uy, esta canción nos encanta. Llega Eden Muñoz junto con Alejandro Sáenz y esto que se llama "Yo era poesía". Ya a las 12:46.
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Escuchas a Reiki, eso que se llama Tu Mirada en el 95.7 de tu radio, ya las 12:52. Síguenos contando, en Tu Conexión te estamos leyendo y escuchando para que nos digas esas cosas de mamás. Y es que si hay algo que muchos aprendimos desde chiquitos, es que no todos llamamos, pues, o no tenemos como el mismo significado de mamá. No es igual que te digan, mi hijo, ven, a que escuches su nombre completo con apellidos y todo, ¿no? Ahí ya dices, híjole, creo que está enojada. O bueno, hay nombres que cuando los dice mamá, vienen cargados de historias, ¿no? Que si te hablan con cariño todo está bien, que si te hablan desde la cocina probablemente quieren que les ayudes con algo, que si escuchas su nombre completo, bueno, sí, sabemos que puede que te van a regañar. Pero lo mejor es que las mamás tienen un talento indiscutible para llamarte justo cuando estás más ocupado. ¿A poco no pasa? Sí, de repente sucede, ¿no? Que estás hablando a lo mejor por teléfono, que estás haciendo algo así de imprevisto, viendo a lo mejor tu programa favorito a punto de salir, y te llaman. Y te tienes que preparar para todo, ¿no? Y obviamente, pues hay que hablarle también súper bien. Pero a ver, vamos a darle la vuelta y la pregunta es, ¿qué onda? A ver, a las mamás, ¿cuál es esa frase que les sale automáticamente cuando tus hijos hacen algo que no te gusta? ¿Qué onda? A ver, ¿tú qué opinas? Ustedes también. Se vale que también contesten acá en Tu Conexión, así que te esperamos, ¿va? 771-47-31-95-7. Y mientras tanto, te dejamos con Julieta Venegas y Miguel Bosé.

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8: Es la una.
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10: Hola, Radio Disney, quisiera escuchar Houdini con ustedes. Muchas gracias.

0: Es Dua Lipa y eso que se llama Houdini en el 95.7 de tu radio, ya la 1:05. ¿Cómo estás, eh? Oye, nosotros seguimos platicando precisamente de, ¿sí? Acerca de las mamás. ¿Qué onda, eh? Que en tu conexión ya te estamos escuchando a través del 771-957 y por supuesto queremos que nos platiques cosas de mamás, esas excusas a lo mejor, pues para que no te regañaran cuando había desorden, esas frases memorables. Envíanos tu nota de voz a tu conexión. Y es que, a ver, vamos justamente con ese radar de mamá para descubrirlo todo, que sabemos que sí o sí tiene uno, ¿eh? Sí, tenemos que hablar de ese superpoder que parece venir como incluido en el paquete ya de ser mamá. Esa capacidad de descubrir algo, aunque nadie le haya contado nada, ¿no? Tú podías llegar a la casa con tu mejor cara de aquí no pasó nada, absolutamente nada, todo normal, hacerte así como que el que literal nada pasó. Y de momento, así 2 segundos después, su mamá, ¿qué hiciste? Y tú todavía así de que, oh no, tal vez lo hizo para saber si está adivinando. Porque a veces era, pues eso, ¿no? Cambiaba tu forma de hablar, porque no la mirabas a los ojos, porque pues de repente volvías a la persona, te volvías justo la persona más servicial del mundo, no lavaba los trastes y ese día te daba por limpiar toda la casa. Claro que había algo sospechoso y mamá lo sabía. Por eso pues viene el famoso ¿qué hiciste?, ¿no? Porque pues uno de repente no hace las cosas nomás porque sí, o algo quieres o algo hiciste. Tal vez alguna travesura, quieres algún permiso, ocultar una mala calificación. Pero a ver, también hay mamás que tienen una memoria impresionante, ¿no? Que pueden recordar algo que hiciste hace, hace 10,000 años, ¿no? Fecha, hora, testigos, todo exacto. Y tú ni siquiera te acuerdas que desayunaste ayer, ¿no? A ver, ¿qué onda? ¿Tú te acuerdas cómo te descubrió mamá cuando hiciste algo que creías que nadie sabía? ¿O qué detalle te delató que fue lo que ella notó, pues, antes que todo? Te leemos en tu conexión. Ya por acá justo Sandy nos está platicando, así que no es cierto, Joa. Joa, cuéntanos.
1: Gracias, mamá. Frases memorables. Y si lo encuentro, ¿qué te hago? Lúcete, lúcete, ya llegaremos a la casa.
0: Ay, ya sé, cuando te decían eso era terrible. Muchas gracias, Joa. Te mando un abrazo. David, ¿qué onda?
2: Ay, hay tantas cosas que recordar. Ah. Digo, mi mami ya está en el cielo. Pero, ay, tantas cosas. Yo creo que una de las frases más memorables de mi mamá es: lo vas a pagar con tus hijos. Otra ¿sí? frase, yo creo que muy de mamá es: cuando seas padre te darás cuenta de lo que pasa.
0: O cuando seas grande te vas a acordar de mí. ¿Y qué onda? ¿Sí o no? ¿Sí pasó o no sucedió? Cuéntanos en tu conexión. 771-47-31-957. Platícanos, por favor. Queremos saber, queremos escucharte. Queremos que nos cuentes. Mientras tanto, continuamos con más. Llega Luis Fonsi y esto que se llama Me Despido aquí a tu radio. Ya 1:08.

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2: Y sí, estamos más que listos para que Zuli nos cuente en dónde anda, porque se lanzó a un punto súper especial, así que Zuli, cuéntanos dónde estás.
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Es Lagos, y esto que se llama Soltando a Pedazos en el 95.7 de tu radio. Te seguimos escuchando para que nos cuentes cuál es esa frase de mamá que todavía recuerdas, esa que se te quedó grabada, que hoy recuerdas con mucho cariño. Cuéntanos por acá en tu conexión. Te queremos escuchar 771-47-31-95.7, porque claro, sabemos que mamá siempre está ahí, y justo por eso queremos que nos cuentes esas historias, ¿no? De esas costumbres, esos recuerdos que forman parte de la familia, y por supuesto, de ese momento, de las frases que escuchábamos tantas veces y sin darnos cuenta, terminamos repitiéndolas al final del día, ¿no? Como por ejemplo el clásico, mientras vivas en esta casa, que generalmente aparece cuando uno tenía que negociar pues precisamente una regla o algo que estabas haciendo y que pues a lo mejor no era lo que tu mamá querías, ¿verdad? Sí. O tal vez cuando a lo mejor salía el cuando tengas tu casa vas a hacer lo que quieras. Que parece como cerrar cualquier debate, ¿no? Eso. O llévate ese suéter para o por si hace frío, ¿no? Esa es como que una frase muy típica de mamá. Y ya ni hablar del ya comiste o del dime dónde estás, por favor avísame dónde andas, de cuando se preocupan. Ah, y lo más bonito es que algunas de esas frases que de chicos nos decían o con el tiempo las empezamos a entender, ¿no? Empiezan a tener precisamente sentido, las empezamos a replicar. Y bueno, si alguna vez escuchaste diciendo exactamente lo mismo que mamá, felicidades, se está cumpliendo ese ciclo precisamente de la vida. ¿Qué tal, Sí, sobre todo también pues si ahora también a ti te preguntan, o si tú preguntas, ¿no? ¿Ya comieron? Qué bonito, qué increíble. Síguenos contando en tu conexión de esas frases de mamá, te leemos. Y mientras tanto te dejamos con Lagos y esto que se llama Soltando a Pedazos. Ya la 1:36.

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0: Es Ariana Grande y ese que se llama Hit That Admit You Love Me en el 95.7 de tu radio, ya la 1:52. Oigan, seguimos con, sí, este día hablando precisamente acerca de las mamás. Oye, muchas gracias por contarnos de esos regaños que, bueno, hoy sabemos que pues fueron por algo y para algo y que los entendemos. Pero a ver, queremos justo cerrar con algo que nos pasa a muchos, ¿no? Crecer, volver a ver nuestra infancia y darnos cuenta precisamente de que hay algunas cosas que pues nos parecían exageradas cuando éramos niños, hoy tienen muchísimo sentido. Porque chicos pensábamos, ¿no?, que mamá se preocupaba de más cuando nos pedía pues que avisáramos al llegar, cuando quería saber qué íbamos a hacer, si íbamos a salir, o pues si queríamos ir a divertirnos, a dónde queríamos ir. Sí, ya después empieza a tomar todo sentido. Cuando empiezas a tener tus propias responsabilidades, entiendes el detrás de muchas preguntas y de muchas cosas que sucedían en casa. Cuando ganas, pues sabes lo que empieza a suceder. Así las cosas, ¿eh? Ay, qué bonito ha sido recordar. Justo por acá, ya por último queremos escuchar a mi querido David, que nos quería platicar algo más.
1: Yo creo que también de mamá es esa de, si tus amigos se van al agujero, tú vas atrás de ellos. Yo creo que esa también es de los tiempos de mamá.
0: Que dicen, ¿a poco también tú te vas a aventar? Ay, muchas gracias por contarnos. Que tengan bonita tarde. Saludos por acá, Rebe, Omar, Abdul. Igual, muchas gracias, Joa. Les mandamos un gran abrazo. Oigan, se quedan con buena música. Es Ricky Martin y Los Ángeles Azules junto con Tini. Esto se llama Vuelve. Y suena aquí en tu radio, ya la 1:53.

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2: Oigan, ya estamos listos para ir con mi queridísima Zuli. Zuli, cuéntanos, ¿cómo estás? Platícanos de JCK y Pachuca.
3: ¿Qué onda, familia? Radio Disney 95.7, ¿cómo estamos? Nosotros, mira, andamos muy cómodos, vamos a ser bien honestos. Eso es completamente honestidad. Y estamos transmitiendo desde un vehículo no solo bonito, no solo coqueto, no solo con la seguridad suprema, no solo elegante, sino que también estamos a toda velocidad. En este momento nos encontramos con Carlos, que es parte del grupo de nuestros amigos de GACK y Pachuca, y justo está al volante, nos invitó a tomar una prueba de manejo, y esto lo estamos compartiendo totalmente en vivo, para que uno, se les antoje, y dos, digan ¡wow! Eso es completamente en vivo. Pues Carlos, ¿cómo estás?
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2: ¡Guau! Se escucha increíble, ¿eh? 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Mientras tanto, nosotros continuamos con más. Gracias, Zuli. 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Les mandamos un gran abrazo. Y bueno, continúa con nosotros en Radio Disney 95.7.
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0: Son las 2.
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12: ¿Podrían poner la canción de Circles de Post Malone?

Eso que se llama Pedacito de mi Corazón. ¡Qué bonita canción! Ya las sabes, con 9 minutos. Hoy en Tu Conexión te leemos, escuchamos. 771-47-31-95-7. Queremos que obviamente tú platiques con nosotros. Y ahí te va, tenemos una súper sorpresa. ¿Qué crees? Regresa Odín Dupeirón a Pachuca, y esta vez con su obra Recalculando. Así que voy apartando la fecha, jueves 15 de octubre en punto de las 8 de la noche en el Teatro Cedros. Consigue tus boletos en el Auditorio Arema Explanada y por supuesto recuerda, Recalculando es una comedia filosófica muy al estilo de Odín Dupeirón, ¿sí? Con los paradigmas absurdos de la vida que muestran justo esa importancia de enfrentar la realidad para solo así encontrarle sentido. ¿Qué tal, eh? Obvio, por supuesto, aquí en tu radio tenemos pases dobles, así como lo escuchas, para que te lances a disfrutar. ¿Qué onda? ¿Quieres ganar? Sabemos que sí, así que ya estamos listos para decirte cómo puedes hacerlo. Ahora mismo, ya en Tu Conexión te esperamos. 771-47-31-95-7. ¿Qué tienes que hacer? Súper fácil. Mándanos número 1 tu R de paz y número 2 en un audio con tu nombre. Dinos la frase y complétala. Si pudiera recalcular una decisión de mi vida sería... Así que te esperamos. 771-47-31-95-7. Ahí te va de nuevo, ¿va? 771-47-31-95-7. Te esperamos en Tu Conexión para estos pases dobles. Número 1 con Torre de Paz y número 2 en un audio con tu nombre. Dinos, si pudiera recalcular una decisión de mi vida, sería... Así que te esperamos en Tu Conexión. Échale creatividad, sé original y convéncenos de que mereces ganar esos pases dobles. Así que te esperamos. Y mientras tanto, claro que te dejamos con muy buena música. Eso de Estéreo y eso que se llama Presión Americana. En este martes, ya a las 2:10. Yo soy Mariana, me quedo contigo hasta las 4 de la tarde.

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Escuchas a Disturbed y ese que se llama The Sound of Silence en el 95.7 de tu radio. ¿Qué tal, Y a las 2:21, oye, te estamos esperando en tu conexión para que nos cuentes. Sí, ya estamos listos para iniciar la tardivia contigo. Y por supuesto, queremos que te hagas presente en tu conexión, ¿va? 771-47-31-95.7. ¿Estás listo? Nosotros sí, y nos emociona mucho. Porque, a ver, queremos ver qué tanto te acuerdas de la historia que te vamos a platicar hoy. Pon mucha atención porque puedes conseguir el Trivifantástico Edición, ¿sí? Segunda estrella a la derecha. Y es que no es solamente un reconocimiento para decir, me la sé. No, no, no. O sea, es algo que puedes guardar, imprimir, enmarcar, presumir como recuerdo súper preciado de que superas este reto. Así que no te quedes con la respuesta en la cabeza y mándanos tu nota de voz a tu conexión. Recuerda que los que se llevan el Trivi Fantástico son las personas que nos mandan todas sus notas de voz, obviamente a tu conexión, pues con la respuesta correcta, ¿va? Así que mándanos tu nota de voz, no te preocupes, y si aciertas las tres, podrías llevártelo. Vamos con la primera. En esa historia de Peter Pan, el capitán Garfield le pide, pues, un miedo enorme a un animal. Sí, le tiene ese miedo muy grande que lo persigue desde hace tiempo. Pero a ver, ¿qué fue lo que se tragó ese animal? ¿Y qué explica el sonido tan particular que lo acompaña? ¿Tú te acuerdas? A, es una brújula. B, es un reloj. O C, es una caja musical. ¿Tú lo recuerdas? Cuéntanos en tu conexión. 771-47-31-95-7. Platícanos, por favor. En esa historia de Peter Pan, el capitán Garfield, pues recuerda, le tiene miedo a un enorme animal. Pero platícanos, ¿qué es lo que se tragó y pues qué explica justo ese sonido tan particular? A, una brújula. B, un reloj. O C, una caja musical. Y ahí te va que justo la versión animada de Disney se estrenó en el 53, imagínate. Uy, ya tiene mínimo unos 70 años, 73 para ser exactos. ¡Qué locura, ¿no? Qué locura que haya sido hace tanto! Fue dirigida por Hamilton Luckside. Y bueno, esa peli que está inspirada precisamente en esta obra, que se llama igual, pero apareció por primera vez en una novela en 1902. Y después, teatralmente, se hizo en el 1904, ¿va? Así que así las cosas. Piénsalo bien, mándanos su respuesta en tu conexión. Te esperamos, 771-47-31-957. Mientras tanto, te dejamos con buena música. Llega DJ Ovi, eso que se llama End of Beginning, aquí, a tu radio.

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Escuchas a Daniel Ocean junto con Ryan Castro y eso que se llama Desahógate acá en tu radio. Ya las 2:42 y en este martes 13, recuerda que tenemos una pregunta para ti en esta tardivia. Estamos hablando de Peter Pan y la verdad es que ese personaje nos fascina. Es un clásico muy bonito, ya te contábamos acá, un clásico de Disney, pero a ver, la primera pregunta está facilísima. Tú ya estás participando con nosotros. A ver, dice así. Sabemos que el Capitán Garfio tiene un enemigo muy particular. No, ¿verdad? Es de la 2. A ver, ahí te va de nuevo, ahora sí. En esa historia de Peter Pan, el Capitán Garfio le tiene miedo a un enorme animal que lo persigue desde hace tiempo. Pero, a ver, ¿qué fue lo que se tragó ese animal? ¿Y qué explica, pues, ese sonido tan particular que lo acompaña? Que parece como que tiene hipo, ¿no? Ahí te va. A, una brújula. B, un reloj. O C, una caja musical. ¿Tú te acuerdas? Pues cuéntanos ya en tu conexión, 771-47-31-957. Oye, y también te esperamos. Recuerda, tenemos boletos para Odín Dupeirón. Así que no te lo puedes perder. ¿Qué tienes que hacer? Facilísimo, ya te estábamos platicando en tu conexión. Tu R de paz y además un audio con tu nombre en donde nos digas, completa la frase. Si pudieras recalcular una decisión de mi vida, sería, cuéntanos en tu conexión. Ahora te dejamos con Camilo y eso que se llama El Árbol.

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21: Son las 3
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0: Qué bonita canción, Ironic, lo que suena aquí en el 95.7 de radio de Alanis Morissette. Qué buena rola, ¿eh? Oigan, ya las 3:09. Claro que en tu conexión te leemos, te escuchamos. 771-47-31-95.7. Esperamos que te encuentres súper, súper bien. Oye, nosotros nos quedamos contigo hasta las 4. Yo soy Mariana, un placer y por supuesto nos encanta leerte, escucharte. ¿Qué onda? ¿Ya estás listo para decirnos cuál es la respuesta correcta de la tardive de hoy? La pregunta era sencillísima. ¿Tú recuerdas que hay un animal que a Garfield le tiene miedo y que precisamente hace un sonido raro porque se tragó algo que pues explica ese ruido? A, podría ser una brújula, B, un reloj, o C, una caja musical. A ver, por acá, tocaya, ¿tú qué dices? Cuéntanos, por favor.
1: Al animal que le tiene miedo Garfield es a un cocodrilo que se llama Tic Tac, y basándonos en la película, Peter Pan lanzó la mano del Capitán Garfio, la devoró el cocodrilo, y se llama Tic Tac porque en la mano traía un reloj. Entonces cada que se acerca al cocodrilo, pues hace Tic Tac, Tic Tac, y le gustó tanto el sabor del Capitán Garfio que por eso siempre se lo quiere comer.
0: Muchas gracias por contarnos. Por acá justo dice Iriel, un reloj. Oscar igual dice, es la B, un reloj. Por acá Mario dice, es un reloj. ¿Qué tal? Entonces sí será esa la respuesta correcta. A ver, por acá, oye, que mi queridísima Mariana, ay, gracias por acompañarnos. A ver, entonces, ¿qué crees? ¿Qué crees? Tú dices, sí, no, si era, no era. Bueno, pues, ¿qué pasó? ¿Qué pasó? Por acá el producer me está diciendo, me está mandando. ¿Qué pasó? ¿Más abajo? ¿Más? Ah, ok. Sí, respuesta correcta, era un reloj. Es que acá nos hablamos con ademanes. Oigan, pues sí, era la respuesta correcta. Y es que el cocodrilo, justo que nos decía Mariana, se tragó un reloj que sigue haciendo tic-tac dentro de su cuerpo. Y por eso cada vez que Garfield escucha ese sonido, sabe que el animal puede andar cerca y sale corriendo pues para ponerse a salvo porque no le encanta. ¿Qué tal, eh? Pero a ver, vamos con la segunda y la última pregunta de este día. En la versión animada de Disney, el Capitán Garfield tiene un cacho, pues en lugar de una mano, ¿en cuál de sus brazos lo lleva? ¿Te acuerdas? ¿En el izquierdo, en el derecho o era a su pie de palo? ¿Tú recuerdas esto? Te escuchamos en tu conexión 771-47-31-95-7. Ahí te va de nuevo. En esta versión animada de Disney, el Capitán Garfield lleva un gancho en lugar de una mano. ¿En cuál de sus brazos lo lleva? ¿En el izquierdo, en el derecho o en realidad era un pie de palo lo que tenía? Cuéntanos en tu conexión. Te esperamos 771-4731-957. Y mientras tanto te dejamos con Billie Eilish.

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0: Es que ni a vos y eso que se llama ruleta rusa. ¿Qué tal, eh? Ya las 3:27 en tu conexión, te esperábamos. Y justo la pregunta era la siguiente. Estamos hablando de Peter Pan y estaba sencilla, ¿eh? Era la última pregunta de hoy y dice: en la versión animada de Disney, el Capitán Garfield tiene un gancho en lugar de una mano. ¿En cuál de sus brazos lo lleva? Tú por acá contestaste, claro, a través de tu conexión. Así que por acá nos dice Jose: en el derecho, o sea, respuesta A, perfecto. Brandon dice que es la C, que en realidad era su pie. Ok, muchas gracias. Por acá igual Rebe Hermosa, que nos acompaña, le mandamos un gran abrazo. Iriel dice que es la A. Ok, perfecto. Fer igual dice que es la A. Armando también por acá igual. Llegó una vez más mi tocallita. A ver, cuéntanos, por favor, si tú lo recuerdas.
1: Bueno, en las adaptaciones de Disney la lleva a la izquierda. Sí, más lo recuerdo en la novela original, es en la derecha, pero en la adaptación animada sí es en la izquierda. Estoy segura.
0: Wow. Muy conocedores ustedes. Bueno, pues vamos a ver, que la mayoría nos dijo que en el derecho. A ver, ¿será o no será respuesta correcta? Pues ahí te va, que la respuesta correcta es la B, en el izquierdo. O sea que solo Marina le atinó. Sí, y es que ya lo dijo ella, en la versión animada de Disney, Garfield lleva el gancho en el brazo izquierdo. Esto pues justo es una elección que también le permite al personaje usar su mano derecha para realizar acciones como escribir, hacer gestos. El diseño pues de este villano tiene detalles que lo hacen como inconfundibles, ¿no? El sombrero con la pluma, el bigote, el traje elegante, por supuesto, su obsesión con Peter Pan. Y pues ese miedo al cocodrilo que hace clic, clac, clic, ¿sabes? Así que muchas gracias. Hemos terminado la tardivia desde Nunca Jamás. Recuerda, si tuviste tus respuestas correctas, pues tú tendrás este reconocimiento para que lo conserves, para que lo tengas ahí bonito, que por supuesto te va a llegar a tu conexión, ¿va? Este, sí, por supuesto, reconocimiento tan lindo para que lo tengas listo ahí, para que los colecciones además. Así que bueno, nos escuchamos en la próxima. Y bueno, mientras tanto, continuamos con más buena música. Te late. Llega Justin Bieber junto con Nicki Minaj y esto que se llama Beauty and a Beat, aquí en tu radio.

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0: 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Política.
1: El gobierno de la presidenta Claudia Sheinbaum informó que el promedio diario de homicidios dolosos en México registró una reducción de más de 52% entre septiembre de 2024 y septiembre del 2026, por lo que los delitos de alto impacto mantienen una tendencia a la baja. Ante el incremento de protestas en el IMSS, la mandataria nacional destacó la inversión y actualización en equipamiento para la dependencia. 300 millones de medicamentos entregados en las rutas de salud. Sheinbaum adelantó que habrá un aumento en la beca de médicos residentes y negó que el sistema de salud esté en crisis.
0: Nacional.
1: La jefa de gobierno, Clara Brugada, descartó aumento al predial y aseguró que su administración mantiene el compromiso de no incrementar gravámenes a la población ni afectar la propiedad privada. Además, destacó que el proyecto aún se encuentra en etapa de consulta, por lo que las observaciones ciudadanas podrían derivar en modificaciones antes de su aprobación definitiva.
0: Internacional.
1: El Papa León XIV fue ingresado este martes en el Hospital Gemelli de Roma para una cirugía destinada a extirpar un pequeño nódulo pulmonar. Según la Santa Sede, se trata de un procedimiento que los especialistas consideran de bajo riesgo.
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0: ¿Qué tal? Escuchas a Moenia y eso que se llama Déjame Entrar acá en tu radio, ya las 3:50. Oye, ¿qué crees? Momento de escucharte en tu conexión porque teníamos un regalo para ti, boletos para Odín Dupeirón. Y tú tenías que participar, súper sencillo. ¿Qué tenías que hacer? Número uno, pues mandar obviamente, sí, a tu conexión, tu R de paz. Y número dos, tenías que enviarnos una nota de voz con tu nombre y decirnos, si pudiera recalcular una decisión de mi vida sería... Así que por acá, ¿quién está en tu conexión? Te escuchamos.
1: Hola, Radio Disney. Si yo pudiera recalcular alguna decisión de mi vida, sería poner límites, decir no, y creo que cambiarían muchas situaciones de mi vida. Eso sería.
0: ¡Guau, Anita! ¿Qué crees? Te llevas estos pases dobles para que obviamente te lances a esta obra súper especial Recalculando de Odín Dupeirón este próximo jueves 15 de octubre en punto de las 8 de la noche en el Teatro Cedros, para que no te lo pierdas. Una comedia muy buena que se va a poner increíble. Recuerda, si tú no tienes sus boletos, consíguelos en el Auditorio Arema Explanada y pendiente porque aún tenemos más durante el día y en esta semana, así que si quieres más boletos, pendiente de tu radio. Mientras tanto, ¿qué crees? Ha llegado el momento de despedirnos. Muchísimas gracias por estar, por acompañarnos, por quedarte durante todo el día con nosotros. Gracias a mi queridísimo Sergio, en producción. Y oye, pues ya, ¿no?
2: ¡Ya vámonos!
0: ¡Vámonos! Que tengan bonita tarde, cuídense mucho, los queremos un montón, que tengan excelente, excelente martes. Mañana por acá los esperamos en punto de las 11 de la mañana. Yo soy Mariana, fue un placer, te quedas con buena música, con buena compañía. Llega Milky, eso que se llama Just the Way You Are. Claro, en tu radio, qué buena rola. Y a las 3:52, bonita tarde para todos, los queremos. Hasta mañana.

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17: Hola, Radio Disney, ¿me podrían poner Drop Dead de Olivia Rodrigo? Gracias, me gusta mucho esa canción. Bonito día.

ya a las 4:07. ¿Saben que yo siento que esta canción se parece mucho? El fondo, la música como tal, a Loca o Rabiosa. Soy loca con mi tigre, loca. Algo así, ¿no? ¿Se acuerdan? Ay, no sé. Pero bueno, ahí está. ¿Les gustó? ¿Les encantó la colaboración de Maluma con Shakira, Shakira? Ya lleva no sé cuántas colaboraciones, pero del 1 al 10. Siendo completamente honestos, independientemente que quieras mucho a Shakira o que quieras mucho a Maluma, ¿qué te pareció esta colaboración? Ya a las 4:08, familia. Bienvenidos, buenísimas y chulísimas tardes. ¡Ya llegamos! Ya llegó el Vespa Team y se queda contigo hasta las 9:00 p.m. Somos el Vespa Team y no nos vamos hasta las 9:00. Así que sube al 95.7 y empieza a reportarte dónde andas. Queremos leerte, escucharte, saludarte. Así que manifiéstate, tete. Tu conexión está disponible aquí en el 771-4731-957. Yo soy Bricia Solís, al micrófono, y por supuesto Maxwell se apodera de la producción. Y desde ya te invitamos a que te reportes y que además nomines tu triple de canciones. ¿Cuáles son esas tres canciones diferentes de tres artistas diferentes que esta tarde quieres escuchar en la mejor estación de Pachuca, Hidalgo, México? Acá te esperamos. 771-4731-957.

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0: En tu radio, las 4:16. Música de Anima y Lisa, eso se llama Bad Angel. Qué buena rola. Oye, si de pronto dices, ay, tengo sueño, estoy cansada, cansado. ¿Se desvelaron? Igual que yo. Ay, pero bueno, nada que un buen café no pueda lograr, ¿no? O sea, mantenernos despiertos sobre todas las cosas, pero además la música, traemos muy buenas rolas, pero este es el momento perfecto para presentar el triple de canciones ganador. Antes que todo, un aplauso para todos los que participaron, pero habemos un ganador, así que cuéntanos qué vamos a escuchar esta tarde.
1: Familia Radio Disney, aquí Emma. Así es, ya tengo el triple de canciones super cool. ¿Qué les parece escuchar Sunflower de Post Malone de Spider-Man? Seguir con Sweet Child Mine de Guns Roses de Thor. Y terminar con Hawkeye on Feeling de Blue Sweet de Guardianes de la Galaxia. Espero les guste y no olviden sonreír. Buenas tardes.
0: Ok, oye, pues ahí están las tres propuestas. O más bien, la propuesta ganadora, y le vamos a dar play en este momento a través del 95.7 de tu radio, pero mientras la escuchas, la calificas de la T 771-47-31-95.7. Señoras y señores, ya llegó, ya está aquí. ¡Vamos a disfrutar!
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0: es música de Post Malone. Bueno, prácticamente fue el triple de canciones a través del 95.7 de tu radio. Muy bien, equipo. Oiga, muchísimas gracias por participar con nosotros, pero aquí viene la parte más bonita, la calificación. Así que a través de tu conexión en el 771-4731-957, ya te estamos esperando, ¿vale? ¿Qué te pareció este triple de canciones? Dice, no era lo que tenía en mente, pero me gustó. Le vamos a dar 9-5, 9-5-10. Es que el 9-5 sube a 10, ¿no? Aquí sí estamos a favor del redondeo. Y cuando hablamos de mi estatura también. Oye, dice, ¿y a quién lo propuso? Ok. ¿Sí se puede esto, Maxwell? ¿Sí se puede esto? Sí. ¿Esa calificación? ¡Ay, Jova! Me pones muy complicada esta situación. Pero bueno, y a nosotros en cabina nos regala. No, pues ¿y cómo ayudarte? Pues helados, helados para todos, ¿ok? Perfecto. Muchísimas gracias por compartir y por calificar ese triple. Dice también por acá, Omar, a ese triple le doy 20. ¿10 gansos y 10 rosas? ¿Cómo? Ok, perfecto. También a través de tu conexión tenemos participación, ¿verdad? Denme 3 segundos, por favor. Ando bien perdida, familia. Denme 3 segundos, por favor. No, pues olvídenlo. Ahí está. Pero seguimos calificando. 5, 4, 3, 2, otra vez 2. Ahí voy. A ver, te escuchamos. Ahí voy otra vez. Acuérdense que es en vivo, entonces. A ver, aquí está. Ahora sí. Ok, Migue, califica ese triple. ¿Qué te pareció?
1: ¡Familia Radio Disney! ¡Qué buen triple de canciones! Lo quiero calificar con lo mejor de lo mejor, porque miren, me hicieron la tarde.
0: Ok. Lo padre es que lo disfrutaste y eso es lo más importante. Dice, le vamos a dar muchas lucecitas galácticas y una estrella de oro y también unos cuantos jugos de naranja para tomar vitamina C y salir bien fortalecidos. Perfecto. Oigan, muchísimas gracias por calificarlo. Recuerda, cada martes y cada jueves, en el momento que escuches la señal, tú corre a tu conexión al 771-4731-957, porque en una de esas, el triple que tú propones es el ganador y lo vas a escuchar bien fuerte en la mejor estación de Pachuca, Hidalgo, México. Ahora, es momento de más música. Este es de Katy Perry y se llama Watch It Burn.

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Ya las 4:46 a través de Radio Disney. Y es música de Gracie de Colombia para el mundo. ¡Papá! Eso se llama Malo Bien y es momento de... las rapiditas. Para cerrar el día, ahí les va. Resulta que ha salido el primer tráiler de la nueva película de Narnia por estrenarse en febrero de 2027. ¿Ya te emocionaste? Te contamos también que Apple hizo presentación de varios productos en una conferencia, entre los que destacan el nuevo centro de control inteligente para el hogar, que aparte tiene un costo de $299. Además, un timbre y chapa inteligente conectada a tu iPhone y la nueva Apple TV, que tendrá un costo de $299 también. ¡Qué barato, qué barato! Oye, te contamos también que la nueva película de Street Fighter está por estrenarse y las salas de audiencia le tienen fe porque pues muestra grandes ventas en su estreno para esta semana. Interesante. Y por último, atención, si quieres ir a la obra de Odín Dupeirón, recalculando, quédate con nosotros que tenemos invitación doble. Mientras tanto, más música es Becky G. Ahí estuvieron las rapiditas para cerrar el día. 4:48. Eso se llama EPA.

0: música de John Newman a través de Radio Disney. Una con, no, 4:56 a través del 95.7 de tu radio. ¿Y qué está pasando allá afuera? ¿Qué pasa en las calles de la ciudad? Tenemos por acá un reporte vial, Serge.
1: Hola, Radio Disney. Solamente para informar que está cerrado o acaban de cerrar aquí por el Parque Hidalgo. Es un tramo más o menos como de donde empieza el Parque Hidalgo hasta el centro de salud un poquito más adelante, para que tomen sus precauciones. Saludos.
0: Súper, muchísimas gracias, Serge. Te queremos y te mandamos un abrazo. Gracias por el reporte puntual. Y pues van a tomar precauciones. ¿Qué onda? Ahora, ¿por dónde vamos a transitar? 4:57. No te despegues, tenemos más para ti. Esto es Radio Disney 95.7. Y te escuchas al Best Party.
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21: ¿Podrían poner la canción de Conexión Psíquica de Aitana, por favor? Gracias y saludos a todos.

0: Me gusta, me gusta. Ya las 5:04, la libertad que se siente al cantar esta canción. 5:04, conexión psíquica, Aitana cantando para ti. Oye, nosotros oficialmente estamos arrancando la segunda hora. Muchísimas gracias por seguir aquí. Yo soy Bricia Solís, acompañándote completamente en vivo hasta las 9 de la noche, así que sube la 95.7. Queremos leerte, escucharte, saludarte. ¿Dónde andas? Así que manifiéstate, Tete. ¿Cómo estás, Glow?
1: Hola, Bricia, aquí Glow saludándonos en este agradable martes, que no sabemos si va a llover, va a ser frío, va a seguir haciendo calor, pero bueno, venimos preparados para lo que sea. ¿Olé? Feliz martes, en este vespertín. Saludos.
0: Súper, muchísimas gracias, Glow, por estar con nosotros. Te saludamos, Rebe.
2: Hola, mi Bris, aquí ando con la tica Lucy, con mi tico. ¿Cómo ves? Y al ratito me voy a mi clase de canto, ¿cómo ves? Y por acá te sigo acompañando hasta las 9. Tengas una buena tarde.
0: Gracias, Rebe, te mandamos abrazos. Que tengas una tarde grandiosa. Ya las 5:05 y ahí les va. Hace pocos días llegó el esperado disco de Miley, Bass Persuade. 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

5 de la tarde con 23 minutos. Música de Rosé a través de Radio Disney 95.7. Y ha llegado el momento de presentarte el Martín. Y bueno, ¿qué vamos a subir al ring el día de hoy? Fíjate que se va a poner bastante bueno el asunto. Hace poquito fue justamente el Día Mundial del Huevo, ¿no? Entonces, hoy en el Martins tenemos dos formas clásicas de preparar el huevo. Por un lado, en esta esquina, señoras y señores, ya llegó, ya está aquí. El team huevo estrellado. ¿Les gusta así, huevo estrellado? Ok, perfectísimo. Pues bueno, a votar. Y en esta otra esquina, pues está el team huevo revuelto. Si prefieres poner, en este caso, huevos en un recipiente, batir y poner acompañante extra, jamón, frijol, chorizo, ¿no? Entonces, eres team huevo revuelto. ¿Qué prefieres? En el 771-47-31-957 queremos que definas, por supuesto, cuál es el team ganador de este Martins. Así que corre a votar, ¿vale? Te esperamos aquí. 771-47-31-957. Mientras tanto, música de Katsai. Esa se llama Ánimo. 5 con 24. Feliz tarde, familia. A votar en este Martins.

Lo que escuchas se llama Swim, es música de BTS a través del 95.7 de tu radio, ya a las 5:29. Ay, qué buena rola. Pero bueno, el día de hoy tenemos, por supuesto, el Martins en el ring. Por un lado, los que son Team Huevo Revuelto, y por otro lado, Team Huevo Estrellado, ¿verdad? Y tenemos que decirles que el Huevo Revuelto va a la delantera, va ganando. Mucha prote, además, está padrísimo como desayuno, es demasiado versátil, entonces está súper genial. Aquí el tema es, ¿cuál es la, en este caso, la opción que tiene más ventajas, no? Fíjate que el huevo revuelto tiene una súper ventaja, puedes combinarlo fácilmente con jitomate, cebolla, espinacas, delicioso, Dios mío, champiñones o chile, ¿no? Es versátil, se adapta a tus gustos y puede convertirse en una comida súper completa. Por su parte, el huevo estrellado conquista por su textura, ¿no? La clara cocida, una yema que puede quedar cremosa y ese placer de partirla con un pedacito de tortilla. Ay, eso también es felicidad, ¿no? Y con mucho sabor. Así que la pregunta es, ¿qué onda? A través de tu conexión queremos saber por cuál votas. ¿Qué team eres? 771-47-31-95-7. El huevo revuelto está arrasando, ¿eh? Yo nomás les digo. 5:31, ya llegaron las hash. Si me hubieras llamado ayer.

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0: La música de Lagos se hace presente esta tarde a través del 95.7. Eso se llama Julia. 5:47 y por supuesto que queremos decirte que pongas toda la atención del planeta porque en Radio Disney tenemos un regalo que está de miedo. Así como lo escuchas, tenemos para ti un increíble kit Radio Disney que incluye cojín y frazada, perfectísimo para disfrutar de tus momentos de descanso. ¿Te lo quieres llevar a casa? 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

0: Eso que escuchas es la Music Session número 52, ya a las 5:55, siento conexión, Joselito.
1: En esta ocasión me voy a comer mi opinión. Pero porque ya traigo harta hambre, Madre Santa.
0: Madre Santa.
1: Bueno, mira, te voy a decir una cosa, pues depende del día, ¿eh? Porque si es entre semanita, obviamente un huevito estrellado, pasito tostado, semillitas de linaza, aguacatito.
0: ¡Ah, qué rico!
1: Cafecito. Y los domingos, pues obviamente se antoja más el huevito estrellado. También los sábados, pero es más dominguero el huevito estrellado. Cuídense mucho, los TQM.
0: Te queremos mucho. Gracias por estar en sintonía. Te mandamos millones de abrazos desde la cabina del 95.7. Me da mucha risa lo de Madre Santa. 5:56. ¿Y qué onda con sus votos? Tengo que decirles, ahí les va, ¿eh? El team Huevo Estrellado está arrasando irreal. Irreal. Así que tú decides, tus votos cuentan, así que comunícate a través de tu conexión 771-4731-957. Aparte de todo, digo, lo padre, y como decíamos hace rato, la ventaja del huevo revuelto es que lo puedes mezclar con otros ingredientes, ¿no? Cosas sencillas. Es más, bueno, ya. Ya, porque ya se me antojó. Es que sí. Ahora, team huevo estrellado, es sencillísimo de preparar. Conserva su forma y queda perfecto. Ya, obviamente, también lo acompañas. Pan tostado. Hay gente que le encanta con aguacate, con arroz, ¿no? También. Entonces, ahí está. Sigan votando y sigan participando esta tarde en tu radio. Radio Disney 95.7.
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13: Hola Radio Disney, quiero pedirles la canción American Girls de Harry Styles, por favor. Gracias.